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1: Un día normal en los Estados Unidos.

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1: Un día normal en los Estados Unidos.

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0: Muchas gracias, gracias. Bien, bien, gracias. Hasta pronto, nos vemos. Gracias.
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6: Yo conmigo, yo con él delante y yo tras él. Buenos días por la mañana, muñeca. How are you?
2: I'm great, I'm happy. Today is 17, I love 17.
6: Because I'm happy.
2: Yes.
6: 17th, lunes 17 de agosto, day after your son's birthday.
2: Yes, Ryan cumplió años a 23 años.
3: El 23.
2: Y es, y ese es el chiquito, tan bello. Y qué bueno, lo vi ayer, lo vi el día antes, y tenerlos a los dos juntos porque Cristian está de vacaciones, bueno, una semanita nada más.
6: Qué bueno tenerlo y que pudiste compartir con ellos.
2: Y voy a compartir con ellos esta semana también, a lo mejor los traigo durante.
6: Sería. Hacemos historia esta semana si los hijos de Dayanara hacen el show aquí con nosotros, Chris y Ryan.
2: Se tienen que sentar a hablar. Yo les dije, se atreven a hacer el show y me dijeron, ¿podemos hablar inglés y español?
6: No haga eso. ¿Por qué, Harold? ¿Qué?
7: Están de vacaciones, ponerse a levantar a las 3 de la mañana, a la hora que te levantas tú.
2: Para que vean lo que hace su madre.
6: Y para preguntarle exactamente cuál de los dos recibe más cariño y Dayanara quiere cuál de los dos hijos más.
2: They're gonna roast me. No, ahora tengo miedo.
7: Si ellos quieren escucharte, que bajen la aplicación de iHeartRadio, porque es su emisora favorita.
2: Ya lo hacen,
7: y te escuchan donde quiera que estén.
2: Ay no, Harold. Ay no, ellos lo hacen. Pero sería bonito que vengan y vean cómo es la dinámica para que entiendan por qué estoy tan feliz.
6: Estoy de acuerdo. Okay. So maybe this week we will see Christian and Ryan here with us. Ryan, happy birthday, my brother.
2: Happy birthday, my love.
6: Si tú cumples años en el día de hoy o esta semana, muchas felicidades para ti también. Julio, good morning. Buenos días, DJ Extreme.
8: What's up?
6: Chuma Lady. Buenos días, somos el show de Enrique Santos. 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Today, en la clavada telefónica, estamos llamando al reconocido restaurante de Miami que se llama El Palacio de los Jugos, diciéndole que el estado ahora tiene un sistema piloto, right? They're gonna roll out body cams. O sea, que ahora todo se graba y sabemos que ICE va a usar body cams. Bueno, ahora las cafeterías y los restaurantes también van a usar body cams.
8: Oh,
6: supuestamente, okay. Según este inspector.
2: Okay.
6: Entonces hay un piloto programa, un programa piloto, donde todas las empleadas y los empleados del Palacio de los Jugos tienen que usar cámara corporal y tienen que contar los frijoles a mano. Frijol por frijol.
9: ¿Cuántos frijoles están dentro del potecito de 8 onzas?
10: ¿Cómo que cuántos frijoles?
9: Yes, necesito saber cuántos frijoles están adentro del vasito de 8 onzas que usted da al cliente que vende.
10: Señor, venga aquí al restaurante y yo le voy a contar cuántos frijoles quiere el vaso de 8, cuántos quiere el de 16. Usted se va a poner aquí delante de mí y yo le voy a contar a usted cuántos frijoles tiene cada vaso.
6: ¿Tú te imaginas contar frijol por frijol?
2: Dios mío.
6: En un envase de frijoles.
2: Oh, my God.
6: De eso se trata la clavada telefónica. Tienes que escuchar la reacción de esta mujer a 7:10, 8:10 y 9:10 de la mañana. Bueno, y todos tenemos esa comida que nos transporta directo a nuestra infancia. Algo que cocinaba mami, que cocinaba abuela o abuelo.
2: Uh-huh.
6: ¿Qué te transporta, Dayanara? A ver.
2: Ahora que dijiste abuela, mi abuela Aida en Villalba, me hacía esta sopita y ella, yo no sé lo que era, pero definitivamente era recao. ¿Sabes lo que es el recao? Culantro.
6: Okay.
2: Acá
6: ¿te gusta el culantro?
2: El culantro. Pero tiene un sabor tan rico, olía la casa entera y era nada, una agüita ahí ralita.
11: A mí me encanta el culantro, huele y sabe riquísimo.
2: Ay, María.
6: Excelente.
2: Chumba.
6: Y queremos saber si tú ¿qué te transporta? ¿Qué comida a ti te transporta a tu infancia? Le hicieron esta pregunta a alguno de los participantes en Top Chef VIP, el nuevo reality de Telemundo que se estrenó la semana pasada. Y todo el mundo se emocionó.
2: ¿Ya?
6: Sí. Especialmente a Mauricio Garzán. Check this out.
12: Llegar a mi casa, mi comida favorita era el picadillo. Es que, a ver, lloro porque como que me remonto a muchas cosas de chiquito, las pláticas que tenía con mis papás, con mis hermanos en la comida.
6: El picadillo. Yo espero que ese picadillo fue y era sin pasas. Porque sí, el picadillo es perfecto con aceitunas y con las
2: gente,
6: papitas.
2: Gente, las pasas, no pongan pasas en nada.
6: Thank you. El picadillo no lleva pasas. Stream, yo creo que tú deberías mezclar eso ahí, el picadillo, en honor a Mauricio Garza. Mauricio.
1: No sé qué me, ocurrir ahí.
6: You can do it, Mauricio.
2: Yes, I believe in you.
6: Esto para ti.
3: Yo me acuerdo que cuando yo estaba chiquito, llegar a mi casa, ajá, mi comida favorita era el picadillo.
11: Hey.
3: Picadillo.
11: Hey.
3: Picadillo. Picadillo.
11: A lo Ryan Castro,
3: picadillo,
11: dice.
3: Picadillo.
6: ¿Cuál es ese plato que a ti te transporta a tu infancia? Háblanos por el WhatsApp 305-605-9494. Hay un piquete del WhatsApp activado bien temprano esta mañana. 305-605-9494. El Back to School ya comenzó en gran mayoría de ciudades y condados, uh-huh, y en los estados de la nación. Dicen que en Estados Unidos este año el Back to School está mucho más caro que el año pasado, y si los padres están planificando gastar un promedio de $854 en ropa, zapatos, útiles, electrónicos. A nivel nacional se espera un gasto récord de $43,300 millones, y los padres lo están sintiendo.
2: Claro.
6: Según las cifras, vemos que casi 7 de cada 10 dicen que los artículos escolares están más caros que el año pasado. ¿Cuánto te ha costado a ti mandar tus hijos al Back to School este año? Háblanos por el WhatsApp 305-605-9494. Quédate ahí porque a continuación te vamos a hablar de la historia que se hizo ayer. Anoche, Miami se llenó de estrellas y solidaridad. Te contamos todo lo que pasó en Unidos por los Nuestros. Sos una aventura. Buenos días, soy el lunes, yo soy Enrique y ella es Dayanara. Gracias por la sintonía. Wake up.

0: Ozuna, una aventura. Buenos días. Escuchas el show de Enrique Santos con Dayanara Torres. Feliz amanecer. Happy Monday, everybody. Anoche domingo en el Kaseya Center de Miami reunimos más de 25 estrellas de la música, personalidades que se unieron no solamente por Venezuela, originalmente era para Venezuela, pero Venezuela, después del terremoto de la semana pasada, Dayanara, de Colombia. Abrazamos los dos países, obviamente, el concierto y Teletón creado para ayudar a Venezuela y amplió después su misión tras el terremoto en Colombia. Entre los artistas que dijeron presente, Jay Wheeler hizo tremendo trabajo. Escuchemos un poco.
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0: ¿Qué clase de voz tiene Wheeler? Y cantó con su mujer, con Samira.
2: Bello,
0: y te llegaron con su baby en brazo también, super cool. So cool.
2: Conocí a los padres de Samira también, bien lindo.
0: ¿Qué tal?
2: Buena gente. Ay, buenísimo, ahí es una divina la mamá. Y Luis Fonsi, oh my God, ese fue mi favorito. Luis Fonsi con Olga Tañón.
0: Primera vez que cantan ellos dos juntos, ¿verdad?
2: ¿Verdad?
0: Yo sí, primera vez que yo los veo en un escenario.
2: Y esa canción más que nada.
0: Y sí cantaron en vivo, escucha. La Tañón con Fonsi.
2: Qué bella se ve, mujer.
0: A mí me encantó lo que hicieron Mao y Ricky, porque esta canción se inspiró Ricky durante, después del terremoto en Venezuela.
3: Pero efectivamente aquí el Kaseya Center en Miami también está encendido. Miami, ¿sí o no? Y aprovechando para recordarles a aquellos que nos están viendo, también que nos están escuchando, que tenemos muchas formas para donar entrando a univision.org y si están en Estados Unidos llamando al 1-800-408-3000 o enviando la palabra ayuda al 707070. Eso es ayuda al 707070. Y ahora tengo el gran placer, el gusto de estar bien acompañado, Seth Reutemann conmigo, para traerles un momento que sé que para ti es particularmente especial.
4: Muy especial, muy especial. Así es, porque admiro todo lo que hacen y además a través de ellos tuve la fortuna de conocer a una familia que demuestra que el amor, la música y la solidaridad son también una forma de convivencia.
3: Así es. Recibamos a Mao y a tu querido Ricky.
0: Y la canción está lindísima, pero te la vamos a poner después de estos comerciales. Ya regresamos. Buenos días.
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0: Carol G, única. Good morning, feliz lunes. Durante una transmisión live, esto fue el...
1: Estuvimos hablando de esto.
0: Un par de días nada más, right?
1: Yeah.
0: Emma Coronel.
1: Yeah.
0: Le advirtió, bueno, fueron los... Ok. Ella hizo un live con un influencer.
1: Ajá.
0: Él no sabía de que ella estaba casada, todavía casada, sí, con el Chapo Guzmán. Sabemos que está encarcelado por el narcotráfico y todo lo demás.
2: I don't think he knew who she was, right?
0: At all, no.
1: No, para
0: en
1: nada.
0: El chat, fue en el chat. En el chat alguien le dijo, do you know who you're talking to?
1: Y se le nota, se nota en sus ojos cuando él está leyendo y parece que lee. Cuidado que está, ella es la esposa
2: eso,
1: de...
2: eso es lo bueno de los lives, que el chat siempre está metido en el chisme y
0: están al día.
2: Le cuenta las verdades a veces a la persona que está haciendo el live.
1: Wow. Pero viste cómo la cara le cambió. O sea, de flirting, de coqueteando, a, de repente se puso serio.
0: Se puso serio y dijo, no, yo soy gay, por si acaso, yo tengo novio, soy gay, no estoy interesado en ti. Y bueno, ahora Emma Coronel, la esposa del Chapo, le hace una advertencia a todos estos hombres casados que le están disparando a ella en las redes sociales.
3: Pero en vivo, pues los hombres como que se limitan a enviarle mensajes, pero que fuera de esos lives sí lo hacen. Y este fue el texto que compartió cuando lanzó una advertencia en sus redes. Y cito, los que tienen esposa, cuídense, porque pantallazo para la esposa, pantallazo para la novia.
1: ¡Anda!
2: ¡Ay, mi hijo!
1: ¡Anda!
0: Esto solamente se le puede decir como... Pitbull lo dijo hace mucho tiempo a través de la música.
4: ¡Ten cuidado con el Chapo, babo! ¡Ten cuidado con el Chapo, babo!
0: Oye, Ryan Castro se encontró en Medellín con una vendedora ambulante que estaba vendiendo como jerseys, ese tipo de
1: esas
0: cosas.
1: Esas camisas así en la calle, ¿no?
0: Con una cara de él.
1: Ajá, pero la camisa de él.
0: Era pirateada, número uno. Pero la parte cómica es que la tipa le pide entonces hasta una propina.
1: Ay, no, qué bello.
0: Check
1: no,
0: this out.
1: Él va a pagar.
0: Vamos, a ver.
5: Suave. ¿Cuánto vale la camisa de Ryan Castro?
0: Ryan baja la ventana.
5: 35.
6: A la verla con ganchito. A verla.
5: A ver, yo la veo.
6: Eso.
5: Bueno, pásenmela, yo me la llevo, pues.
7: Sí, pero me la compro una voluntaria.
6: Pero, ¿y lo que pasa, procedente?
5: ¿Cómo que la propina?
1: Ay, Dios.
0: Aparte que te lo está comprando Ryan Castro, le estás pidiendo propina al tipo.
1: Te la está comprando Ryan Castro, la camisa vale 35,000 pesos y él le dio 100. Y como que era, ¡ey, la propina!
0: Ahí está la propina. le pagó que 4 o 5 veces lo que vale, lo que ella estaba cobrando.
1: Ay, bendito.
0: Tú sabes que a mí me pasó algo similar. Yo estaba en Santo Domingo, en la capital. Estábamos en el malecón. Estoy yo en el carro con Toño Rosario.
1: Ajá.
0: Íbamos a almorzar. Y Toño llega a una intersección donde hay un muchacho que está vendiendo su música pirateada.
1: Ay.
0: Entonces... el cuco baja a la ventana y dice, déjame, ¿qué es lo que tú estás vendiendo ahí, muchacho? Cuando él se acerca al carro y se da cuenta que es Toño Rosario, todos los CDs que tenía tienen la carátula de Toño. Mira, Live, el cuco Live, se mandó a correr ese chamaco,
1: no.
0: Brincó no sé cuántas cercas, se desapareció y cogió para casa de Harold.
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0: Saludo a todas las solteras, están en sintonía. Somos el show oficial de las solteras.
1: Así es.
0: Enrique y Diana Lara, good morning. 7:05 minutos.
2: ¡Despierta!
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1: Okay.
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0: Good morning por la mañana, feliz amanecer, happy Monday. En 5 minutos la clavada telefónica, esto no te lo puedes perder, llamando a un super popular restaurante de Miami que se llama El Palacio de los Hugos. Estamos llamando como un inspector que dice que van a realizar un programa piloto poniéndole cámaras corporales, body cams, ¿ok? A todas las empleadas y que tienen que contar frijol por frijol.
6: ¿Cuántos frijoles están dentro del potecito de 8 onzas?
7: ¿Cómo que cuántos frijoles?
6: Yes, necesito saber cuántos frijoles están adentro del vasito de 8 onzas que usted da al cliente que vende.
7: Señor, venga aquí al restaurante y yo le voy a contar cuántos frijoles tiene el vaso de 8, cuántos tiene el de 16. Usted se va a poner aquí delante de mí y yo le voy a contar a usted cuántos frijoles tiene cada vaso.
0: Tienes que escuchar la reacción de esta mujer, vas a escuchar esa clavada. En 4 minutos, quédate ahí con nosotros. En noticias tenemos que ICE, bueno, supuestamente a finales de este mes, todos los oficiales van a tener las cámaras corporales, los body cams. Ahora están probando también los guantes con taser. No sé si lo viste este fin de semana, muchos videos virales donde los agentes de ICE van a tener estos guantes que nada más agarran a una persona y le meten
1: un cantazo.
0: Un electroshock, exactamente. Wow. Y funcionan, le meten una descarga eléctrica que ICE quiere usar en sus operativos. Hablando de ICE, alcanzó el mes de julio otro máximo mensual de arrestos migratorios utilizando tácticas que incluyen detenciones en aeropuertos, operativos en lugares donde anteriormente era menos común ver estas redadas migratorias. Ya en junio, por ejemplo, se había registrado más de 43,000 arrestos y ha comenzado el mes de julio en un ritmo que llegó aproximadamente a 1,500 arrestos por día.
1: Por día.
0: Se habla de que el presidente Trump quiere sobrepasar la cantidad de deportaciones de la presidencia del presidente Obama. Y por eso ha mandado a que detengan un promedio de 1,500 personas por día. Y nuestra responsabilidad aquí no es espantar a la gente, meter miedo ni nada por el estilo, es separar el miedo de la información, ¿okay? Y si las reglas y las tácticas están cambiando, nuestra gente necesita saber exactamente cuáles son sus derechos y cuáles son los riesgos reales y qué es lo que está pasando en el país. Oye, anoche en Unidos por los Nuestros, ayudando a Colombia y a Venezuela, Dayanara, te encontraste con Chayanne.
1: Con Chayanne.
0: Chayanne y Dayanara no envejecen.
1: Es una cosa boricua.
0: I love it. Ustedes actuaron juntos en una película, en una movie.
1: Sí, mi primera película en el 94 fue con él.
8: ¿Qué año fue ese?
1: En el 94.
8: 18-24.
1: Sangana. Se llamaba Linda Sara. Linda Sara, de Jacobo Morales, que él fue nominado al Oscar y todo.
9: Oh.
1: Pues,
9: Chuma, hit the button for me, stop it.
0: Chuma, ¿por qué te hiciste eso?
1: Hace muchísimos años y nos vemos mejor que nunca.
8: Eso fue para ti y para Charitín.
10: Pero espérate, esa película se parece, la foto que pusieron ahí se parece más, ¿cómo es? Delilah y Alfalfa, ¿qué película era esa?
0: De los Little Rascals.
10: The Little Rascals.
1: No sé.
0: Ay, Dios.
1: No sé, era una película así de periodo, de época, bien bonita, fue bien bonita, una historia de amor, bien
0: Very
1: bonita.
0: Nice.
1: Linda Sara se llamaba.
0: Fue bien lindo y bien bonito, fue ver la unión de nuestra gente sin importar banderas, todas las personas. Si tú donaste en el día de ayer durante nuestro Teletón, muchas gracias, que Dios te bendiga. Un fuerte abrazo para ti y fuerza para Venezuela y para Colombia. Uno de mis momentos favoritos fue el musical de Mau y Ricky, porque esto fue una canción que escribió Ricky después del terremoto en Venezuela. Beautiful song.

0: Mau y Ricky. También cantó Eva Luna con Camilo. Más adelante vamos a escuchar también los musicales de Gilberto Santa Rosa. Le pidieron otra, Gilberto, como si fuese un concierto. Otra, wow. Gilberto. A ver, Marc Anthony con Piso 21. También todo eso viene a continuación. Si donaste en el día de ayer, muchísimas gracias. Y sigue, si puedes seguir ayudando a nuestros hermanos de Venezuela, visitando GEM.org, Global Empowerment Mission, ayudando a nuestros hermanos de Colombia y también de Venezuela. Vámonos con la clavada telefónica, llamando a esta mujer. Es la manager de uno de los Palacios de los Jugos. Que es un restaurante muy famoso en el sur de la Florida. Tienen varios restaurantes. Le estamos diciendo que hay un programa piloto, ahora con esta cuestión de las cámaras corporales, que le vamos a poner. Imagínate que todos los empleados de los restaurantes lleven body cams y que tienen que contar los frijoles. Esta es la clavada telefónica al Palacio de los Jugos.
1: Buenas tardes, ¿cómo le ayudamos?
2: Yes, buenas tardes. Me hace el favor with, need to speak con Daimi Candelario, who's a manager.
1: ¿De parte de quién le digo? Porque ella está sentada allá afuera. ¿Tiene su teléfono? ¿La puedes llamar personalmente su teléfono?
2: Dígale que es el inspector Salcedo. Sí. Richard Salcedo, Salcedo, they call me Dick.
1: Un momento.
2: Thank you very much. Gracias por llamar. El Palacio de los Jugos.
1: Palacio, buenas tardes. ¿Cómo le ayudo?
2: Buenas tardes. Good morning, good afternoon. Mira, mi nombre es inspector Richard Salcedo del División de Cumplimiento y Protección al Consumidor del Estado. Estoy llamando porque el Palacio de los Jugos ha sido seleccionado por su trayectoria y buena reputación para un programa piloto que estamos realizando en el Estado, donde las cámaras corporales, tú conocer los body cams que utilizar like la policía para grabar. ¿Tú conocer?
1: No tengo ni idea, señor.
2: Cámaras corporales. Y estas cámaras se van a poner en todos los empleados del restaurante.
1: Okay.
2: ¿Ha tenido usted algún incidente donde un cliente se ha portado de mala forma?
1: Bueno, hasta el momento aquí no. Nunca hemos tenido problema con los clientes, ni agresividad, maltrato, no. Hasta las personas que vienen, o sea, los hombres que vienen, son personas pasivas, señor. A veces se le da un poquito de comida y ellos continúan su trayectoria, o sea, que como restaurante, nunca en el tiempo que llevamos en curso, no hemos tenido ningún problema.
2: Demuestra el gran corazón que tener las personas del Palacio de los Jugos y por eso estoy muy contento de que este restaurante ha sido elegido para este programa piloto, okay? Tomorrow morning llegaremos con las cámaras para ponerle las cámaras corporales. ¿Cuántas muchachas son las que trabajan ahí para saber cuántas cámaras tengo que llevar?
1: Okay, esto sería solamente para las personas que están con customer o también para los cocineros.
2: Para todo el mundo, para incluyendo los bueno, cada empleado, fíjese, muy importante, estamos realizando una auditoría de los arroz y el frijol en el estado. La cámara también va a determinar si el empleado, por ejemplo, siempre, si hay algunos empleados de algunos restaurantes, no es el caso del Palacio de los Jugos, pero lo vamos a confirmar ahora con el uso de las cámaras corporales. Okay, la cámara también puede determinar si está metiendo, por ejemplo, 80% arroz y muy pocos frijoles. You know what I mean?
1: Okay.
2: Estamos recibiendo muchas quejas de las proporciones de arroz versus frijoles. ¿Tú entender?
1: Sí. Okay. Nosotros en este caso no mezclamos nunca el arroz con el frijol, siempre lo vendemos en porciones de 8 onzas, 16 onzas, 32 onzas.
2: Very good.
1: Siempre el potaje viene individual del arroz. Sí.
2: Cuando sirve sopa de frijoles, ¿qué tamaño son, por ejemplo?
1: Las sopas, por ejemplo, aquí la vendemos de 8 onzas. De 16 onzas, de 32 onzas.
2: Okay. Very good. ¿Cuántos frijoles están dentro del potecito de 8 onzas?
1: ¿Cómo que cuántos frijoles?
2: Yes, necesito saber cuántos frijoles están adentro del vasito de 8 onzas que usted da al cliente que vende.
1: Señor, pero eso es imposible. Lo que usted me está pidiendo es imposible.
2: Nada es imposible. En este país todo es posible. No sea tan negativa. ¿Usted cuántos años lleva aquí? ¿Cuántos años lleva aquí en USA?
1: No. Mire, venga aquí al restaurante y yo le voy a contar cuántos frijoles tiene el vaso de 8, cuántos tiene el de 16 y cuántos tiene el de 30.
2: Perfecto, now we're talking.
1: Venga aquí delante de mí, usted se va a poner aquí delante de mí y yo le voy a contar a usted cuántos frijoles tiene cada vaso.
2: Perfecto. No solamente los frijoles, tiene que contar también la cantidad de arroz. Usted no puede de ahora en adelante servir una cucharada. Una cucharada así grande.
1: Si usted quiere, se lo voy a aplastar. Mira, vamos a hacer algo. Yo se lo voy a contar y se lo voy a aplastar. Y le voy a hacer un puré.
2: Hold it.
1: Un tenedor así a los cubanos. Yo le voy a hacer un puré así. Yo lo voy a poner a usted de arroz y frijoles. Yo lo voy a convertir eso en un puré a los cubanos. De arroz y frijoles.
2: ¿El puré es aplastado es de yuca o es de papa?
1: No, este que le voy a hacer yo a usted va a ser puré de frijol con arroz. Yo apuesto que usted nunca en su vida se ha comido un puré de arroz con frijoles como el que yo le voy a dar cuando usted venga aquí.
2: Oh.
1: Pero usted tiene que venir para ir a hacérselo delante de usted. Usted
2: yes.
1: me está tomando el pelo, usted me está corriendo una máquina.
2: Oh, no.
1: Una llamada.
2: No.
1: Seriamente, de verdad.
2: Demi, te habla Enrique Santos. Es una broma, teléfono, una broma. Estás en la clavada.
1: Yo me estoy riendo, Enrique está. Y yo le decía a mi manera que está mío, pero esto tiene que ser una broma, esto no puede ser verdad, Dios mío, este hombre, no puede.
2: Ese es Eduardo que tienes al lado.
1: Eduardo, el que tengo al lado, que voy a matarlo, matarlo.
2: Él fue el que me ayudó a coordinar esto, ¿viste?
1: Ay, qué cómico, me ha hecho reír. Ay, que ya no podía seguir hablándote porque de verdad que ya no podía, me estaba riendo. Y yo decía, bueno, pero esto no puede ser, esto es una cosa loca, era un poco
3: menos. 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

0: 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Está la lista es larguísima de los artistas que estarán con nosotros, no solamente Manuel Turizo, Eladio Carrión. Julio Guaracida, ¿ganar a quién? ¿A quién quieres ver tú?
1: Yo, Mike Towers, Mike
0: Towers.
1: Farruko, mis favoritos, los Titi, que estoy aprendiendo reparto. No, ya. Todavía. Voy a.
0: Tienes que suavizar la pierna esa, la tienes muy tiesa.
1: Echarle aceite. No.
0: Te vi ayer, pero más o menos calentando la cosa ahí con la bachata de Chayanne.
1: Yes. Yes. Oh my God. Ese hombre, de verdad que no le pasa nada.
0: No envejece, años. Está igual que tú.
1: Y baila como en los 90, el 2000, like. Uh-huh. No le pasa el tiempo
2: y
1: por
2: se
1: encima.
2: Se ve riquísimo, ese paquete grande. Que
1: ¡ay,
2: tiene,
1: Dios mío, chuma! Y tú mirando.
2: Con unos pantalones tan apretados. ¡Qué abusador es Chayanne! Yo lo quiero tanto, ese tío. A ese cañón.
0: Alright. Oye, por el WhatsApp quiero que me conteste 305-605-9494. ¿Cuál era ese plato que de niño te emocionaba cuando tú lo olías, cuando llegabas a casa de abuela, de mami, de papi, que todavía lo hueles o lo pruebas hoy y te recuerda a tu infancia? Por el WhatsApp 305-605-9494, 844-937-3674 aquí en cabina. Estamos hablando de esto porque le hicieron esta pregunta a los integrantes de Top Chef VIP en Telemundo, el nuevo reality show que arrancó la semana pasada. Escúchense la respuesta de Mauricio Garza, el actor mexicano, también comediante.
3: El picadillo. Es que, a ver, lloro porque como que me remonto a muchas cosas de chiquito, las pláticas que tenía con mis papás, con mis hermanos en la comida.
4: Y la otra participante llorando.
1: ¿Pero qué?
4: Dijo picadillo.
1: ¿Pero qué? Pero yo entiendo cuando se ponen bien sentimentales después de bastante tiempo, pero el programa acaba de empezar.
0: Lo saben hacer muy bien, editan muy bien también. El Top Chef VIP, cada 30 segundos está llorando alguien. Un tipo se cortó el dedo el otro día, un reguero de sangre.
1: No,
0: se peleó también. Ya están peleados.
1: ¿Quién? ¿Quiénes?
0: Bueno, I'm sorry, Harold, pero en mi opinión, yo creo que, ¿cómo se llama el
5: caramelo?
0: Caramelo se pasó. Caramelo. Se pasó. Escucha como Caramelo, lo que le ha dicho Caramelo a ¿cómo
1: Lupillo,
0: se llama?
1: Lupillo.
0: A Lupillo Rivera. Es una cosa bien fea y creo que no era necesario. Sabemos que Caramelo sale de haber ganado el reality show de Telemundo, La Casa de los Famosos. Uh-huh. Entra ahora a este reality show, Top Chef VIP. Pero yo no creo que hacía falta decirle esto a Lupillo.
6: Bueno, ¿por qué tiras pedradas?
7: Pero, ¡no me he dicho nombre! Yo dije Lupillo Rivera.
6: No, pero estoy en el equipo de enfrente. Pero acuérdate, estás en Top Chef, no en Casa de los Famosos ya, güey. Dale vuelta a la página.
7: Le di vuelta.
6: Ya pasaron 2 años. No te estanques allá en el 24, en el 25 como tu amiga. Por favor.
7: Déjame recordarte que la Casa de los Famosos la gané yo y tuviste que salir corriendo a hacerte el enfermo.
6: Y estás atorado en el...
7: ¡Oh, no, sí soy famoso! Lupillo Rivera es famoso por su hermana, por el apellido.
6: No, carnal. Ey, ahí con los hermanos no puedes meterlo.
1: Ay.
0: No solamente con una hermana, pero una hermana respetada, muy querida y que ya no está con nosotros. Murió trágicamente.
1: Qué feo.
0: Pero vamos a hablar de eso más adelante. El show está encendido, Top Chef VIP. El picadillo.
4: Es un bodo. I'm sorry.
0: ¿Qué? A ver.
4: Es un bodo bombazo ahí, sí, bro. Sí, le digo, sí. El que la gané fue yo y tú te tuviste que hacer el
0: enfermo. Te hiciste
4: enfermo
0: el enfermo y saliste de la competencia.
1: Ay, qué
0: wow. All right. Okay, we'll get into that a little later. Right now we're going to talk about los platos que te recuerdan a tu infancia, abuela, a mami, y quiero saber si es el picadillo, como Mauricio, tenemos Extreme, le ha preparado algo aquí a Mauricio Garza, esto es para ti, Mauricio.
3: Yo me acuerdo que cuando yo estaba chiquito, llegar a mi casa, mi comida favorita era el picadillo. Picadillo.
0: ¿Cuál es ese plato que te recuerda a tu infancia, a tu abuela, a cuando
1: mofongo,
0: mami,
1: mofongo,
0: papi, mofongo? So, cualquier mofongo. Tú, un mofongo te pasa por al lado, tú lo hueles y eso te, sí, te transporta.
1: Sí, transporta.
0: Okay. Y a ti, 844 Yes Enrique, el WhatsApp 305-605-9494. Extreme, a ti.
4: Oh, man. This is gonna sound real cheesy.
1: ¿Qué?
0: What, ¿un grilled cheese?
4: No, man.
1: ¿Sándwich de mezcla?
4: No, una empanadilla de pizza.
1: You like, a ti te encantan las empanadillas de pizza.
4: Me encanta, me recuerda a abuela.
0: Eso no es un hot pocket.
4: En casa de abuela, bueno, es Puerto Rican,
1: sí,
4: hot pocket.
1: You better stop it. Sí, sí.
4: You better put some respect on the name.
0: No, digo yo.
4: Empanadilla de pizza. Pero, yeah, es como, es una empanada, pero por dentro lo que tiene
1: es un queso ahí.
4: Sí,
1: de
4: un
1: verdad,
4: queso con,
1: pizza,
4: con la salsa de pizza.
1: Con la salsa de pizza, pero no tiene ni un cantito de pepperoni ni nada.
0: Entre, ¿a ti te gusta el pepperoni por dentro?
4: No. Entre eso y el corned beef, arroz con corned beef.
1: No, digas corned beef.
4: ¡Qué rico!
1: No puedo, no soporto.
0: Estamos hablando de combinaciones que nos recuerdan a nuestra infancia, no combinaciones que te mandan al toilet.
4: No, bueno.
1: No, esa es la combinación que a mí, con beef es lo único que yo no podía comer. Yo me acuerdo, mi mamá decía que vamos a hacer de comida, que es corned beef, y para mí, porque no podía.
4: No, I love it.
0: Te lo comes
1: y
0: te
1: callas.
0: Yo cuando, paso por un apartamento, por ejemplo, y escucho una, todavía hay gente, abuelas que cocinan con una olla de presión, como mi abuela Nenita.
1: Uy, Jesús.
0: Y mi abuela Hilda, que en paz descansen. Yo amaba ir a casa de abuela y escuchar la olla de presión de las viejas, ajá, que tenían la cosa arriba que decía,
1: yeah, la válvula esa, ya. Yeah.
0: Oh, y ese olor a los frijoles cocinando. Yeah. Eso me transporta a mi infancia. Nice. Jaro, ¿a ti qué te transporta?
5: Bueno, a mí me da terror.
0: Oh, ya tengo hambre.
5: Cuando yo era chamaquito, ajá, porque a mi papá le encanta la berenjena, and I hate,
0: really?
5: Berenjena.
1: ¿No te gusta berenjena?
5: Entonces mami hacía
0: really?
5: Le dicen torreja. Que torre. Cogen la berenjena en slices y la empañan en scrambled eggs y después la ponen a cocinar. Y papi le encanta
1: como
5: esa
1: rebozada. Como
2: sí,
1: rebozada.
2: Ay, Harold. No hay nada más rico que la berenjena es riquísima completa.
5: Yo terminaba comiéndome esa berenjena por la nariz, era.
1: Por boca y nariz.
5: Sí, porque a mí me metía la cabeza entre el plato. Usted se va a comer ese plato, no se va a parar esa silla hasta que no termine de comer con la correa en la mano.
1: Ay, no.
2: A ver, encuesta, ¿cómo tú te metes la berenjena?
4: Por la boca o por la nariz, Harold.
5: Es que a mí no me gusta. Antes de eso.
4: No, antes no te gustaba, ahora
5: no.
4: Te encanta.
5: It's still like eggplant.
0: Vámonos al WhatsApp mejor, espérate. Oye, espérate, este es el...
8: Oye, espérate, si Enriquito conecta el teléfono bien, entonces...
0: 844-937-3674, espérate.
1: Anytime.
0: Here we go.
9: Y así con cebollita rico.
0: Espérate, vamos a ver.
9: Oye, qué vuelta, Enriquito, que lo voy a ir a todo el mundo a hacer.
0: Sí.
9: Oye, la comida mía favorita era en Cuba, cuando hacían arroz, frijoles, y viste, palomilla, así con cebollita rico, ese bolsito, viste, así con la grasita de puerco que la hacía la vieja.
0: Riquísimo.
9: Mi hermano... Vaya, ya, yo creo que mi papá está llorada, porque no era el arroz con frijoles, era el trabajo que costaba conseguir el bistec para los
1: niños. ¡Ay, no!
0: Es decir, en Cuba está diciendo que se come muy bien, no se consigue el bistec, ¿sí? Los frijoles y el arroz así tan fácilmente como tú lo estás
1: diciendo. ¿El bistec encebollado ese que se copiaron?
0: No, ustedes los boricuas que nos copiaron eso a nosotros los cubanos. Bueno, el bistec de palomilla, como le gustaba a mi abuelo Marcial, vuelta y vuelta.
1: Vuelta y vuelta.
0: Y ya. A ver, Harold.
5: No, digo yo que el que hace Dayanara no es vuelta y vuelta, no, eso es mojado en agua.
1: Y así te zumbaste dos platos.
2: ¡Ay!
1: Y te callas.
0: Te lo comes.
1: Y te callas.
0: Y te callas.
4: That Enrique. Was, real.
2: Toma.
4: Moment.
0: Dice aquí, me están diciendo, Enrique, mi abuela me hacía harina de maíz con azúcar. Harina de maíz.
1: No será eso. Oh, avenita, como una cremita en la mañana, puede
0: como
1: ser.
0: Una avena. Okay.
1: O tortitas de maíz.
5: Bueno,
1: my God.
5: Allá le dicen era harina negrito porque la caja tenía no sé cómo se llama el tipo, pero
1: Comanche Maima.
5: No, ajá, pero vimos un negrito pintado en la caja y le llaman harina negrito.
4: Uncle Ben's?
5: The rice? No, I don't know what brand it is. It just had a black guy on the box.
1: Uncle Ben's.
4: De cariño.
0: But he's talking like grits, or not grits. En el caso de Harold, we're talking about like
4: como farina.
1: Yeah,
0: for breakfast,
4: como avena.
1: Como una cremita.
4: Como una avena.
0: ¿Cómo se dice avena en inglés?
1: Oatmeal. Oatmeal, para yo comerme un oatmeal tiene que estar botando fuego, o sea, súper, súper caliente. Si se pone media tibia ya no me gusta. Me da cosita.
0: No te gusta.
1: Tiene que estar bien, bien caliente, botando humo.
0: Que te queme la boca.
1: Que me queme casi.
0: ¿Cuál es esa comida que te transporta a tu infancia?
1: Julio.
0: Cuando lo cuando lo ves, cuando nada más lo piensas o lo hueles, obviamente. 844 y es Enrique por el WhatsApp 305-605-9494. A ver, Julio, ¿qué plato te transporta?
4: Papo, todo lo que hacía mi mamá, de verdad que los nicas saben cocinar. Y cuando mamá no está en casa, bueno, no está cocinando, no puede llegar ahí, mi esposa es la que lo tiene que hacer, obligado.
0: Pero
4: y aprendió, déjame decirte.
1: Natalia hace buena comida nicaragüense.
4: Claro que sí, eso hay que enseñarle.
0: Eso es algo cultural para los nicaragüenses, porque me he dado cuenta que todos los nicas sí saben cocinar, hombres y mujeres.
4: Claro, yo creo que sí. Y déjame decirte, y mi esposa de Colombia y sabe hacer los platos. Y cuidado hasta
0: porque
4: mejor.
0: ¿Tú le enseñaste?
4: Bueno, claro.
0: Uh-huh. Interesante.
4: Bueno, no va en YouTube University, también se puede aprender, pero es el sabor, es el...
1: Pero es porque
4: un poquito más de esto, esto y lo otro.
1: Pero ella aprendió, pero es también porque ella es boricua.
4: Sí, también, pero le gusta,
1: por dentro,
4: pero le gusta.
1: En la sangre.
4: Pero le gusta. Ahora, el hombre que... yo no conozco...
2: Tiene la sangre.
4: Sí, tiene la sangre, pero yo no... No conozco el hombre que le diga a la mujer, no, mi mamá lo hacía mejor. Yo no conozco.
0: No
4: a esa
0: hay
4: persona.
0: Hombre que se atreva.
4: No hay hombre que se atreva. A la mía yo le digo, mira.
0: ¿A tu madre tú le has dicho eso?
4: No. A Natalia yo le digo, mira, yo lo hago mejor que tú.
3: ¡Oh! El picadillo.
4: Y claro.
0: ¿Qué es lo que cocina mejor?
3: El picadillo.
4: No, yo hago el mejor picadillo.
0: ¿Tú eres capaz de decirle a tu madre que tu esposa cocina mejor que ella? 844 y es Enrique, eso es buscarse un problema asegurado.
4: I did say that my wife cooks better than my suegra.
1: Ah.
4: Eso sí, yo sé.
1: Pero se lo dijiste a tu suegra o lo dijiste
4: Se lo dije a mi esposa y ella me echó para adelante, pero ya. Yeah. Yeah, I said it once, I was like, oh, you cook better than
1: your mom. Próxima vez que viste a tu suegra, ¿cómo te trató?
4: Nada, normal.
1: Normal.
4: Normal. Okay. Bueno, me acuerdo después me comí el plato.
1: Y te cayó mal.
4: En el baño como 3 días.
0: No, no, lo que más me gusta que cocina tu esposa es el dry gules, ese que hace.
4: ¿Dry gules?
0: Dry gules.
1: ¿Gandules?
0: No, dry gules. Si la esposa de Extreme te trae un plato de eso, es como...
4: Eso. Sí.
0: It's like eating chalk. Yeah. Pedazo de pizza.
1: No lo creo.
0: Pedazo
4: el
0: de pizza
4: que no
0: arroz.
4: Sabe ni calentar agua. ahora se cree...
0: Pero yo sí sé.
4: El Simon Cowell de criticar comida.
0: Bueno, yo nunca dije que yo sé cocinar, pero yo sí sé probar buena comida y tengo buen paladar. Rafa,
4: sí, claro.
0: ¿Qué comida te transporta a tu infancia? Estamos. Todo bien, dime si es...
3: Picadillo.
10: Bueno, de esto se va a recordar Harold, Oye, el locro de pica pica, brother.
4: El chivo.
10: Ese olor me mataba.
0: ¿Qué cosa
10: el
0: es eso?
10: Locrio de pica pica, de pica saltina. Pica.
0: Locrio de pica pica.
10: Era saltina, entonces... Sí, como si fuera rojo un pollo, pero
5: eso
10: es saldina.
5: Ah, el locrio de arenque.
0: ¿Pero locrio qué es? ¿Sardina?
10: De pica pica, sí, sardina. Nosotros decimos pica pica, vaya, los dominicanos, pero...
4: Ellos dos son dominicanos, no se entienden.
10: Yo tenía una casa, un edificio, y lo estaban haciendo, y yo dije, ¡el coche! ¡Un abrazo!
0: Igual, te ganaste la berenjena de la mañana, para ti.
3: Picadillo.
5: Eso es locro y de arenque, es como si fuera una sardina, un pecadito bien chiquito que le hace.
2: Ay, yo no
5: un...
2: sé, pica pica.
4: Que es
2: un
4: arenque.
2: Yo estuve con un tipo hace un par de años atrás y después, el día siguiente tuve mucha pica pica, tuve
4: que no digas eso.
1: Ay, no, chuma.
0: Luis.
1: Qué asco.
0: Buenos días, Luis.
11: buenos días.
0: A ver, Luisito, ¿qué plato de comida te transporta a tu infancia?
4: El hueso.
11: Fíjate, hello, ¿me escucha?
0: Sí, escuchamos.
11: Sí. Y alguien la borricua sabe de esto. Mira, mi viejita que está descansa, hacía un arroz blanco con pollo guisado, pero le echaba un poquito de cerveza.
1: Ah, oh, claro.
4: Ya.
11: Y eso que...
2: Sí. La, borracha.
11: Muchacho, por eso que... No, pero tranquilo. Y quedaba de show.
1: Qué show.
11: Nadie hace un pollo guisado así con un poquito de cerveza o un poquito de vino. Olvídate que ahí queda.
1: Oh my God. Sí, con cerveza es otra cosa. Ese, el, bueno, pollo guisado, sí. Carne guisada es el favorito de Ryan. De hecho, se lo debo hacer esta semana.
11: Oh.
1: Pero así con
0: un encebollado cubano que tú le tumbaste la receta a los cubanos.
1: Está encebollado, Jesus Christ.
0: Gracias, Luisito.
4: Están los Dominicans aquí despertando. Desmintiendo a Harold que arenque es otra cosa, dicen arenque, Harold. Que pica pica es lo que dijo el oyente, es, o sea, que tú estás hablando de dos cosas distintas.
5: Ah, bueno, pues igual, el arroz, el locro de arenque, para mí cuando era...
0: Harold, tú hago un problema con tu cámara.
4: ¿Qué pasó? ¿What
0: the hell? Vámonos con Dayan.
4: ¿Qué es eso?
0: ¿Cómo se llama ese tipo? Dayan.
4: ¿Dayan?
0: ¿Dayan?
12: Sí, hola Enrique Santo, ¿cómo estás? Saludos para todos.
0: Igualmente, papi, ¿de dónde nos llamas?
13: yo soy de aquí de Naples, pero soy cubano.
0: Naples en la casa.
13: Y sobre el tema que estabas hablando, del tema que estabas hablando, siempre le digo a mi esposa y a mi cuñada también, ustedes no saben cocinar.
1: Ay.
13: Quien cocina sabroso de verdad es mi madre. Y ella enseguida me dice, bueno, pues váyase para Cuba, para Camagüey, para que tu mamá te cocine. Pero es que ustedes lo llevan en la sangre. Cuando vivíamos en Cuba, la suegra tampoco sabía cocinar. Imagínate, Enrique, que esa mujer hacía en el día de ayer potaje, lo que le decimos nosotros los frijoles, ¿sabes? Los potajes cubanos. Y con lo que quedaba al día siguiente, esa mujer hacía con gris, brother. Eso era una cosa que yo le decía, no entiendo cómo a ustedes se le ocurre con el frijol del potaje hacer con gris al otro día, brother. Increíble esa muchachita, saben, la madre en carne, nada de la cocina se puede comer.
0: Pero espérate, ¿tú te estás quejando o estás diciendo, o reclamando de que era un buen plato recalentado el día siguiente?
13: No, me estoy quejando.
0: No, chico.
13: Tú estabas preguntando si eran capaces de decírselo. Yo sí se lo digo ahí en la cara.
0: Oye, pero eso es riquísimo. Un arroz con grillo, el calentado, que como le dicen también los colombianos, eso es riquísimo. Le deja caer un par de huevos en la mañana, eso es riquísimo.
1: Un par de huevos.
0: Sí,
13: es rico, pero cuando haces un congrí fresco, pero usar los mismos frijoles que te quedaron del potaje.
0: Es que sabe mejor el día siguiente. Yo me he dado cuenta que... ¿Sabe mejor?
1: Muchas cosas saben mejor al otro día también.
0: Sí, algo que me contaron también el otro día, que si tú, y es el secreto, que si tú no pones el frijol a remojar para el día siguiente, da mucho peo. Wow. Que me llame un cocinero que sepa de frijoles.
4: No, hay que echarle culantro.
1: Good morning.
0: ¿Hay que echarle qué?
4: Culantro.
1: Recao.
0: Mi hermano, ¿tú sabes algo de lo, o sea, es cierto que si no remojan los frijoles el día anterior, un par de horas, da mucho gas?
13: No, eso puede ser, pero de todos modos es que la mezcla del frijol casi siempre va a dar gas y te lo comes con aguacate y esas cosas. Pero se usa para el congrí, se usa frijol fresco, no frijol que te haya quedado de un potaje del día anterior, que hay personas que le echan calabaza, que sí un poquito de malanga. Cuando tú hagas un congrí al otro día, brother, eso no es Dios quien te lo coma.
1: No hagan congrí. Pero
0: un plato, una sopa así de garbanzo con un chorizo, una lasca así de chorizo adentro.
1: Chorizo.
0: Riquísimo. Very good.
2: Claro que Enrique le va a encantar el chorizo.
5: Uh-huh. Claro, pues. Y más adentro.
0: José, buenos días. José, ¿qué plato te transporta a tu infancia? ¿Qué cocinaba mami, papi, tu abuela? Dime.
14: Buen día. Saludos de Filadelfia. Felicidades por el programa.
0: Gracias.
14: Para Harold, la harina se llama harina el negrito, dominicanamente, los dominicanos desde temprano, levantados para el trabajo. Y el locrio de harén, que eso es lo más bueno que hay, con una bichuelita y una ensaladita verde.
0: Pero el locrio es tuna, es atún, es sardines.
5: Una sardina chiquita.
14: Mira, el locrio de harén, que el harén que es el pescado más raro, porque ese harén que es pescado en el Atlántico Norte, en la zona de Noruega.
0: Okay.
14: Y de alguna forma u otra, los dominicanos se han enterado. Y le hemos dado con banda eso.
1: Con banda.
0: Y ven ahí, cuando dicen pique, o sea, ¿qué tiene que ver el pique ahí?
14: La pica-pica es otra
0: cosa,
14: sorry. No se confunda.
0: Okay.
14: La pica-pica es otra cosa, pero la mejor comida ya para mí, es la comida de las personas que te aman y te quieren. Pues en mi caso, la comida de mi abuela es la mejor, no importa lo que ella me haga.
0: Riquísimo. Aunque sabía mal, tú te comías con tremendas ganas, ¿verdad?
14: No, nada sabía mal.
0: Ya, como claro. las extrañamos. Roxy, buenos días. ¿Qué plato de comida te transporta a tu infancia? A ver.
15: Mira, mi amor. Buenos días, Dayanara. Buenos días.
0: Good morning, baby.
15: Mis amores, déjenme decirles algo. El cubanito ese que está hablando, dile qué digo yo, ¿ok? Dale mi número para que me llame y le voy a enseñar cómo es que se hace un congrí con habichuelas del día anterior, porque es cuando más sabor tiene.
0: Eso es lo que le estoy diciendo yo a él, y por eso no entendía si él estaba celebrando ese plato o se estaba quejando, pero ahí lo aclaró de que se estaba quejando.
15: El pobre no sabe ni qué es de día y qué es de noche. Dile que se use pobrecito. El tipo lo único que quería era salir en la radio. Pero yo le digo, la comida que hay, la mejor comida que hay es comerse un plato de arroz con habichuela con un par de huevos, una raja de aguacate y dos rajas de tomate.
0: Espérate.
15: Y dime tú si eso no es verdad.
0: Espérate, que creo que él todavía está aquí. ¿No está aquí? ¿No es él? Ah, ok. Pensé que era él. No. ¿Cómo se llama él? Darián, ¿no es Darián?
1: Ella está fuerte, está bélica.
0: El señor de los frijoles, que vuelva a llamar, por favor. 844-YES-ENRIQUE, que Roxy tiene algo que decir. Roxy.
1: Quiere comunicarle.
5: Le va a dar una primo, cabeza por el, con el pomero.
4: El primo del señor de los cielos, el señor de los frijoles.
15: Exacto, el tigre ese, no le van a quedar ganas, pero ni de respirar al tigre este. Le voy a dar un cocotazo.
0: Oye, okay, quédate ahí, Roxy, a ver si vuelve a llamar. Mientras tanto, el WhatsApp, a ver.
16: Mira, que si tú...
17: No, ese chamaco de Camagüey de Tampa no es camagüeyano, serio, porque mira, yo sí soy camagüeyano. Yo te digo una cosa, no hay nada más rico en este mundo, y lo hacía mi vieja, lo hacía mi abuela, un congrí con el potaje anterior.
0: ¡Claro!
17: Y ese congrí quedaba espectacular. Ahora, que su mujer no sepa cocinar
0: es otra cosa,
17: pero
1: otros 20 pesos.
17: Hacer un congrí con el potaje de ayer, eso es bestial. Y si te comes ese congrí mañana, es más rico todavía. Lo que pasa que la mujer de él, la suegra de él, no saben cocinar. Y camagüeyano no es, porque en Camagüey se cocina así. Y es riquísimo.
0: Dale, papi, gracias. Aquí te da, José. Buenos días, José.
18: Buenos días, Enrique. ¿Cómo están todos?
0: Estamos bien.
18: Espero que tengan un buen día hoy.
0: Igualmente. Quiero decir algo también. Todo arroz, hasta el arroz chino, tú lo preparas para el día siguiente, sabe mejor, recalentado.
1: Sí.
4: E. coli.
0: Mi papá no tiene E. coli, siempre y cuando lo digas el día siguiente, lo pongas en el frío, lo sepas calentar bien. Papi hace un arroz con pollo a la chorrera, que sabe espectacular.
1: A la chorrera.
0: A la chorrera, es nice and well, le pone cerveza.
5: Después de eso.
0: No.
2: Yes, da chorrera, da explosive diarrhea.
0: No.
4: Invented Cuban words.
0: Esa vaina suena mejor. Sabe mejor el día siguiente. Tiene más sazón. Se le abre los sabores. Se te hace agua a la boca. José.
18: Sí, verdad.
0: ¿Cómo estás, José?
18: Enrique, mira. Sí, lo que me transporta a mí a mi infancia. Y lo probé, yo soy venezolano, y lo probé en un restaurante colombiano llamado Fogón Dominicano.
0: Okay.
18: Mm. Es una yuca hervida.
4: Wait a minute.
1: Cubano, dominicano.
4: Él dijo, yo soy venezolano, pero algo que lo transporta a la infancia es algo colombiano que él probó en un lugar dominicano.
1: También internacional.
18: No, lo probé en un restaurante dominicano, Fogón Dominicano, pero me transportó, y en verdad me transportó, porque me sirven mi yuca hervida, mantequilla.
0: ¿Cómo te gusta la yuca?
18: Huevo revuelto.
0: ¿Te gusta blandita o te gusta hervida?
1: Dura o blandita.
18: blandita. La llanara. En verdad ese plato te transporta, papi, a infancia. Tú estás acostumbrado con tu café con leche.
0: Qué rico. Esto para ti, papi. Esto para ti. Escucha.
18: Picadillo.
0: Hablábamos de los restaurantes donde a veces en la cocina hay gente de otros países. Eso es como si tú vas al restaurante italiano que se llama Carpaccio's, en Bell Harbor. Me da tanta risa porque hay empleados ahí que todos son cubiches, son cubanos, pero si tú hablas con ellos y dices, ¿y tú dónde eres? Ay, yo soy de Italia, yo soy de Roma. Es mentira, no son de Italia, pero nada, son de Jayalía. Hablando de plátano con salami, el dominicano Carl Anthony Towns cerró un año de campeonato Extreme. ¿Qué está pasando en los deportes?
4: Dos anillos.
0: Con picadillo.
4: Se fue con picadillo y dos anillos. Se acaba de casar este fin de semana. Shout out to him and Jordan Woods. Ellos llevaban varios años juntos y they tied the knot en Malibu, California.
2: Me casó con Michael Jordan, salió del closet.
4: No, man, Jordan Woods.
1: Jesus Christ.
4: Don't do this to me, Chusma.
2: Jordan es un nombre de un hombre, no de una mujer.
1: Ya no.
4: Esa es la ex amiga de una de las, de Jenner.
1: Sí.
4: Exactamente.
1: Es Jordan.
4: Que eso ya son amistades de nuevo, sí. Pero en un momento dado no se hablaban y la cuestión, pero ya se juntaron de nuevo y con eso dicho, Kylie Jenner estuvo ahí, Timothy Chalamet, Justin and Hailey Bieber, Michael B. Jordan, Tiana Taylor, o sea, la lista de invitados fue casi el nivel de la boda de Taylor Swift.
0: Casi, la boda de Diana Arator. Torres.
4: Casi, casi. So shout out to Carl Anthony Towns, dos anillos, el campeonato, se casó también. Y hablando de celebraciones.
1: Yes.
4: Otro dominicano, Joshua Baez, el novato de los St. Louis Cardinals. Yes. Este fin de semana hizo historia. Sus primeras tres veces.
1: Al bate,
4: home runs. Y la, en la primera fue el primer pitch. El primer pitch, pum, pa' afuera. Oh, la segunda vez que le toca, pum, pa' afuera. La tercera vez, pum. O sea, hizo algo que nunca se ha hecho en la grande liga.
0: Una historia. Felicidades para Baez.
2: Tremendo batazo que tiene.
1: Se llama Joshua Baez. Wow. Yes, sir, espectacular.
4: Doing his thing.
0: Very good.
1: Congrats.
0: Roxy, el cubiche de los frijoles no ha llamado aparentemente. No quiero hablar. ¿Te cogió miedo?
16: Me tiene miedo.
1: Ese
16: es un wannabe, ¿ok?
1: Anda, pero Roxy se levantó, bélica.
0: Sí, sí, quédate ahí a ver si aparece. ¿Quién está? Rolly.
1: ¿Rolly?
19: Aló, sí.
0: Ronaldo, dinos, ¿qué plato te transporta a ti a tu infancia?
19: Bueno, el plato que me transporta a mi infancia es el arroz blanquito ensabollado con una ensalada de tomate de picadillo. Esa es la comida que me hacía mi madre en mi infancia.
4: ¿Quién era? No había mucho.
0: El plato que tú le robaste a los cubanos.
1: Ah, el bistec ensabollado puertorriqueño. Right. Gracias.
19: ¿Eh? Puro nica.
4: Sí.
0: Ah, ese plato nica.
4: Ahora es nica, ¿eh?
0: Ahora es nica.
1: ¿Pero qué era? ¿Un bistec? ¿Dijo bistec?
0: ¿Cómo lo prepara el nica? A ver, ¿cómo prepara el bistec con cebolla el nica? ¿Cuál es la diferencia?
19: Un arrocito blanco, bien lavadito, uh-huh. Se le echa el aceitito, la cebollita. Cuando está crujiente, picadillo, que está pringando el aceite, se le echa el arroz.
1: Aceitito.
19: Así lo preparaba.
4: Los sonidos de efecto son los mejores.
0: ¿Cómo se le echa el arroz? ¿Cómo suena cuando le echa? El chiflado ese.
19: Cuando está sacando esta chispita, ¿me entiendes? Del aceite, ¿me entiendes?
0: Sí.
1: Ajá.
0: ¿Cómo está?
19: Y después aparte el tomate en picadillo con cebollita, ¿me entiendes?
20: Picadillo. Picadillo.
0: Me está dando hambre. Pedro, ¿estás ahí?
1: Todo en diminutivo. Picadillo, tomatito, con la cebolletita.
0: ¿Es Pedro?
1: No.
0: ¿Quién habla ahí?
4: Somebody.
20: El picadillo.
0: ¿Pero qué pasó, Hito? Se rompió el teclado ahí. No tenemos computadora y no tenemos teclado. Entonces, hay alguien en línea. Eres tú. Te toca hablar. ¿Quién eres? José.
2: El que te escuchó y se fue.
0: Gracias. Bueno.
1: ¿Aló?
0: Sí. ¿Quién habla?
1: Sí, buenas.
0: Señora, ¿cómo se llama usted?
1: No se asuste.
0: ¿Aló? Sí, ¿aló? Hello. Aló, te escuchamos. ¿Cómo te llamas? Está lenta. Vámonos con Roxy mejor. Roxy, no llamó cubiche, no quiero hablar contigo, te cogió miedo. Mándale tu último mensaje. Mándale un mensaje.
16: Ok. Era tú arrepentido, cubano arrepentido que
4: eras. ¡Wow! ¡Qué insulto!
0: ¡Wow!
1: Ya tiene los guantes puestos desde esta mañana.
16: un par de palabreo aquí. Cuando tú, okay, te pongas a hablar de la comida y de una mujer más que todo, es verdad, tú tienes madre, tú lo dijiste, pero tú tienes que saber de que si de verdad, como te dijo el propio cubano, el amigo tuyo este que llamó, que es compatriota, tú no sabes de cocina, mi amor, lo único que tú sabes es hablar, okay, como buen cubano, bocón, pero al final del camino no haces lo que tienes que hacer.
0: Roxy, aguanta la línea de ganar un puesto en el nuevo reality show Top Chef Hialeah. Felicidades. Oh, yeah. Quédate ahí, estamos a las instrucciones a continuación.
16: Te veo allá.
0: Dale, vas a ganar ahí. La llamada 4 se llegará a boletos a nuestro iHeartRadio Fiesta Latina para ver a los Titi, Mike Towers, Blessed, Farruko, Manuel Turizo, Eladio Carrión y muchos más. 844, yes, Enrique, looking for caller 4. Let's go.

0: 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Let's see, a ver, hello, llamada número 1, llamada número 2. Hello, buenos días. Vamos a ver por aquí. Hello, good morning por la mañana, ¿quién habla?
1: Buenas, Carlos.
0: Buenas, Carlos. ¿De dónde nos llamas, Carlos?
1: ¿Qué, Miami? ¿Cómo están todos?
0: Miami Gardens, bien. ¿Qué estás haciendo el sábado 17 de octubre?
1: Nada, quiero ir con mi esposa al concierto.
0: Te acabas de ganar los boletos, ¡woo! Ahí estarás con nosotros, iHeartRadio Fiesta Latina 2026 en el Kaseya Center. Ahí nos vemos,
1: gracias. Carlitos. Saludos a todo el equipo, gracias.
0: Gracias, papi. ¿Quién cocina mejor, tu esposa o tu suegra?
1: Ninguna de las dos.
0: La clavada telefónica viene a continuación. Aquí sí cocinan bien el Palacio de los Jugos y lo estamos llamando para decir que tienen que contar los frijoles uno por uno.
2: ¿Cuántos frijoles están dentro del potecito de 8 onzas?
3: ¿Cómo que cuántos frijoles?
2: Yes, necesito saber cuántos frijoles están adentro del vasito de 8 onzas que usted da al cliente que vende.
3: Señor, venga aquí al restaurante y yo le voy a contar cuántos frijoles quiere el vaso de 8, cuántos quiere el de 16. Usted se va a poner aquí delante de mí y yo le voy a contar a usted cuántos frijoles tiene cada
0: one by one, a contar los frijoles. Esa es la clavada que viene a continuación. No te lo vayas a perder. Buenos días, feliz lunes. Maneja con cuidado.
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0: Come piña del día hoy va para Caramelo en el reality show Top Chef VIP. Sabemos que él fue el ganador de la Casa de los Famosos. Ahora está compitiendo de nuevo en este en otro reality show de cocina y se va face to face con Lupillo Rivera. Pero yo creo que esto se salió del plato y es tremenda falta de respeto lo que le ha dicho a Lupillo. Check this out.
1: Bueno, ¿por qué tiras pedradas?
2: Pero no me dijeron nombre. Yo dije Lupillo Rivera.
3: No, pero estoy en el equipo de enfrente. Pero acuérdate, estás en Top Chef, no en Casa de los Famosos. Ya, güey, dale vuelta a la página.
2: Le di vuelta.
3: Ya pasaron 2 años. No te estanques allá en el 24, en el 25 como tu amiga, por favor.
2: Déjame recordarte que la Casa de los Famosos la gané yo. Tú tienes que salir corriendo a hacerte el enfermo.
3: Y estás atorado en el...
2: Y ahora sí soy famoso. Lupillo Rivera es famoso por su hermana, por el apellido.
3: No, carnal. Ahí con las hermanas no se debe meter.
0: No se debe de meter, yo creo que fue tremenda falta de respeto. Hoy la piña se la come Caramelo, porque una cosa es fajarse con Lupillo Rivera dentro del reality y otra cosa muy distinta es meterse con su hermana Jerry Rivera, que ya no está aquí para responder y que murió de una manera muy trágica. Caramelo le soltó a Lupillo que él solamente es famoso por su hermana y por el apellido Rivera. No sé cómo Lupillo se controló, porque en otra etapa Lupillo quizás se levanta y le parte la cara.
4: Sí.
0: Tú puedes tirarle Caramelo a Lupillo por lo que tú quieras. Que si cocina, si no cocina, su actitud, su carrera, si sabe o no picar una cebolla, pero usar a su hermana, uh-huh. a Jenny Rivera, que ha fallecido, para darle donde más le duele a él y a su familia y muchos de los fans de él y de la familia de Jenny Rivera y a su hija y demás. Es una falta de respeto a la familia Rivera completa, en mi opinión. Además, tú sabes, Lupillo podrá ser hermano de Jen Rivera, pero tiene una carrera propia de décadas y hasta un Grammy también. Y se ha dado a conocer por su trayectoria, por sus propios méritos. Nada que ver ya en esta etapa de su carrera con su hermana. Así que Caramelo, ganaste la Casa de los Famosos, pero hoy también te ganaste otra cosa. Come piña del día para Caramelo. En la clavada telefónica, que vas a escuchar a continuación, llamamos al famoso restaurante de Miami que se llama el Palacio de los Jugos para decirle que el Estado ahora está implementando cámaras corporales para todos los empleados y que este restaurante ha sido elegido, ¿ok?, para un programa piloto. Todos los empleados con cámaras y que tienen que contar ahora los frijoles a mano, one by one, la clavada al Palacio de los Jugos.
5: Buenas tardes, ¿cómo le
6: ayudamos? Yes, buenas tardes. Me hace el favor with, need to speak con Daimi Candelario. Is the manager?
5: ¿De parte de quién le digo? Porque ella está sentada allá afuera. ¿Tiene su teléfono? ¿La puedes llamar personalmente su teléfono?
6: Dígale que es el inspector Salcedo. Richard Salcedo, Salcedo, they call me Dick.
5: Un momento.
6: Thank you very much. Gracias por llamar. El Palacio de los Jugos.
5: Gracias, buenas tardes, ¿cómo le ayudo?
6: Buenas tardes, good morning, good afternoon. Mira, mi nombre es Inspector Richard Salcedo del División de Cumplimiento y Protección al Consumidor del Estado. Estoy llamando porque el Palacio de los Jugos ha sido seleccionado por su trayectoria y buena reputación para un programa piloto que estamos realizando en el Estado, donde las cámaras corporales, tú conocer los body cams que utilizar like la policía para grabar. ¿Tú conocer?
5: No tengo ni idea, señor.
6: Cámaras corporales. Y estas cámaras se van a poner en todos los empleados del restaurante.
5: Okay.
6: ¿Ha tenido usted algún incidente donde un cliente se ha portado de mala forma?
5: Bueno, hasta el momento aquí no. Nunca hemos tenido problemas con los clientes, ni agresividad, de maltrato, no. Hasta las personas que vienen, o sea, los hombres que vienen, son personas pasivas, señor. A veces se le da un poquito de comida y ellos continúan su trayectoria, o sea, que como restaurante, nunca en el tiempo que llevamos en curso, no hemos tenido ningún problema.
6: Demuestra el gran corazón que tener las personas del Palacio de los Jugos y por eso estoy muy contento de que este restaurante ha sido elegido para este programa piloto, ¿ok? Tomorrow morning llegaremos con las cámaras para ponerle las cámaras corporales. ¿Cuántas muchachas son las que trabajan ahí para saber cuántas cámaras tengo que llevar?
5: Ok, Okay, esto sería solamente para las personas que están con customer o también para los cocineros.
6: Para todo el mundo, incluyendo los bueno, cada empleado, fíjese, muy importante, estamos realizando una auditoría de los arroz y el frijol en el estado. La cámara también va a determinar si el empleado, por ejemplo, siempre, si hay algunos empleados de algunos restaurantes, no es el caso del Palacio de los Jugos, pero lo vamos a confirmar ahora con el uso de las cámaras corporales. Okay, la cámara también puede determinar si está metiendo, por ejemplo, 80% arroz y muy pocos frijoles. You know what I mean? Estamos recibiendo muchas quejas de las proporciones de arroz versus frijoles. ¿Tú entender?
5: Sí. Okay. Aquí nosotros en este caso no mezclamos nunca el arroz con el frijol. Siempre lo vendemos en porciones de 8 onzas, 16 onzas, 32 onzas.
6: Very good.
5: Siempre el potaje viene individual del arroz. Sí.
6: Cuando sirve sopa de frijoles, ¿qué tamaño son, por ejemplo?
5: Las sopas, por ejemplo, aquí la vendemos de 8 onzas. De 16 onzas, de 32 onzas.
6: Very good. ¿Cuántos frijoles están dentro del potecito de 8 onzas?
5: ¿Cómo que cuántos frijoles?
6: Yes, necesito saber cuántos frijoles están adentro del vasito de 8 onzas que usted da al cliente que vende.
5: Señor, pero eso es imposible. Lo que usted me está pidiendo es imposible.
6: Nada es imposible. Nada es imposible. En este país todo es posible. No sea tan negativa. ¿Usted cuántos años lleva aquí? ¿Cuántos años lleva aquí en USA?
5: No. Mire, venga aquí al restaurante y yo le voy a contar cuántos frijoles tiene el vaso de 8, cuántos tiene el de 16, cuántos tiene el de 30.
6: Perfecto, now we're talking.
5: Venga aquí delante de mí, usted se va a poner aquí delante de mí y yo le voy a contar a usted cuántos frijoles tiene cada vaso.
6: Perfecto, no solamente los frijoles, tiene que contar también la cantidad de arroz. Usted no puede de ahora en adelante servir una cucharada así grande.
5: Si usted quiere, se lo voy a aplastar. Mira, vamos a hacer algo. Yo se lo voy a contar y se lo voy a aplastar. Y le voy a hacer un puré.
6: Hold it.
5: Un tenedor así a los cubanos. Yo le voy a hacer un puré así. Yo lo voy a poner a usted de arroz y frijoles. Yo le voy a convertir eso en un puré a los cubanos. De arroz y frijoles.
6: El puré es aplastado, ¿es de yuca o es de papa?
5: No, este que le voy a hacer yo a usted va a ser puré de frijol con arroz. Yo apuesto que usted nunca en su vida se ha comido un puré de arroz con frijoles como el que yo le voy a dar cuando usted venga aquí.
6: Oh.
5: Pero usted tiene que venir para yo hacérselo delante de usted. Usted
6: yes.
5: Me está tomando el pelo, usted me está corriendo una máquina,
6: oh, no.
5: Una llamada
6: no.
5: Seriamente de verdad.
6: Dame, te habla Enrique Santos, es una broma, teléfono, una broma. Estás en la clavada.
5: No sabía que era bajo. Yo me estoy riendo, Enrique está. Y yo le decía a mi manager que está al lado mío, pero esto tiene que ser una broma, que no puede ser verdad. Dios mío, este hombre, no puede.
6: Ese es Eduardo que tienes al lado.
5: Eduardo, el que tengo al lado, que voy a matarlo, a matarlo.
6: Él fue el que me ayudó a coordinar esto, ¿viste?
5: Ay, qué cómico, me ha hecho reír. Ay, que ya no podía seguir hablándote porque de verdad, que ya no podía, me estaba riendo. Y yo decía, bueno, pero esto no puede ser, esto es una cosa loca, yo no puedo
4: comer. 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

0: Burna Boy, Shakira, Die Die. It just sounds like a weird song you want to dedicate somebody.
1: Die, die.
0: They quiero dedicar la canción Die Die.
1: Die
0: Why
1: die.
0: Are you telling me to die?
1: Die. That's
0: it means,
1: awful.
0: It means what? We already looked it up. Like, go forward.
1: Okay, dale, go for it,
0: you
1: dale.
0: Can do it. You can do it. ¿Por qué no lo llamaron? You can do it. You can do it. Yes, you can.
2: Diet plan?
0: Huh?
2: No?
0: Yes, you can. Diet plan. Now we sound like, ¿cómo se llama?
2: Yeah, I forgot his name.
3: Chabán.
0: Alejandro Chabán. Porque Harold ha rebajado. Harold ha rebajado con el Yes, you can. Diet plan.
2: Harold got the Riz.
0: Saludos para... got the Riz. Saludos para Alejandro. Oye, so estamos hablando, no sé, ¿piensan que fui muy cruel dándole come piña
1: no.
0: el día a Caramelo? ¿Se lo mereció burlándose y diciéndole a en el reality show Top Chef VIP ahora de Telemundo que arrancó la semana pasada, donde Caramelo le ha dicho a Lupillo que él es famoso solamente por el apellido de su hermana?
2: ¿Te arrepientes?
0: ¿Por qué? Mal. Why bring her into this? She's dead.
2: No, porque tú estás preguntando y yo digo, ¿te arrepientes de haberle dado el...
0: No, yo no me arrepiento de lo que digo.
2: Ah, pues dale, para adelante, va a empezar a pegar ya.
0: Doble come piña. Estás viendo sí. este programa Top Chef VIP, ¿qué es lo que te engancha? ¿Es la cocina, son las recetas, son los chismes,
1: nadie está viendo esa receta.
0: ¿Qué es lo que están viendo, Diana?
1: Nadie está viéndolo y apuntando cuántas onzas de leche, cuántas onzas de huevo, nada de eso.
0: Es que nos da hambre.
1: El drama.
2: They're watching it for the chisme, man. You
1: claro.
2: wanna watch? Tú quieres ver algo de una receta o tú quieres aprender a cocinar no. algo, métete en TikTok. Papi, en TikTok están todos los cocineros de verdad que te dicen, mira, esto se hace así, así, así, y hay cero chisme, pura cocina.
0: ¿Y por qué todos los videos de TikTok de cocina tienen los likes, tienen los views? Hay algo que la comida obviamente brings people together, pero todos los reality de cocina me doy cuenta, especialmente lo que, de la manera que editan y como manejan todo en Top Chef VIP, they know what they're doing. Tú ves programas de cocina, ¿qué es lo que te atrae a ti? ¿La comida, la competencia, el drama? 844-YES-ENRIQUE por el WhatsApp 305-605-9494. ¿Te entretiene o te aburre? Mi pareja me tiene loco viendo toda la semana pasada, hasta los reruns este fin de semana también.
1: ¿Le gusta ver este...?
0: Le gusta la receta y como el reto de...
2: ¿Pero
0: que
2: cuánto de la receta
0: tiene que elegir el
2: lo
0: cake?
2: Hace en casa?
1: ¿Ah? ¿Ha a hecho ver? Algo?
0: Nada.
2: Nada, exactamente. Uber Eats.
0: Lentejas. Lentejas y arepas.
1: Oh my god, lentejas es lo peor.
0: Lentejas, arepas y lo demás Uber Eats.
1: No, huele la casa entera a lenteja cuando haces lenteja.
0: Doesn't bother me.
2: La casa ¿no? es tan grande, no te preocupes. La casa es tan grande que para que huela toda la casa tiene que cocinar bastante.
0: La casa es tan grande y tiene la puerta lo suficientemente grande para que tú quepas con tu barriga ahí.
1: Ave María.
3: O Enrique...
2: Imagínate, espérate Harold, el extractor de la cocina de Enrique es de grande de la sala de mi casa.
1: Sí.
2: Entonces imagínate.
0: Sí, para jalar todos los peos que te tiras
1: no
0: tú.
1: Pasan el...
0: Y mi primo Eric, que cuando viene a visitarlo, se lanza unos gases para el Super Bowl. We did a Super Bowl
1: cállate.
0: Watch Party. Lo voy a decir. Dayanara, estabas tú sentada al lado de mi primo y mi mamá también. Al momento que salieron las damas de... la sala.
1: Dijeron, qué bueno que se fueron. Y soltó.
0: He dropped like 50 pounds of compressed ass.
2: Lo está diciendo porque tu primo está aquí.
0: Eric está aquí con nosotros.
4: I was sick. You have to know that I was sick.
0: Ah, estaba sick.
1: So it was okay?
4: Are you kidding me? That was like a month and a half ago. Why? I thought we were talking about food today.
0: But are you sick all the time? Because all your farts smell like this.
1: Oh my god.
2: They do not smell like galletica, Eric.
0: Y lo que pasa es, tú sabes, yo soy caballeroso y yo mando un warning. Y digo, oye, no te metas ahí.
1: Salgan corriendo.
0: Salga corriendo.
1: No me sigan.
0: No, pero este te los lanza.
4: I don't want to walk the streets of South Florida anymore.
0: Primo, que es mi barbero, él se los lanza mientras que te está cortando el pelo. Ay, no te dice
2: ya.
0: Nada.
2: Pero tú estás en la barbería. Yeah. Es tu barbería, primo. Tú puedes hacer lo que tú quieras, ¿verdad? Espérate, tengo que hacer un paréntesis.
0: A ver.
2: Esta conversación está apestosa. En el TikTok, el primo hace un par de minutos atrás en el TikTok empezó a hacer un movimiento con las caderas. ¿Te acuerdas?
1: ¿Qué?
2: El movimiento que estabas haciendo ahí, tú dijiste, oh.
0: Eso
2: no,
0: salió en vivo,
2: no,
0: en el streaming.
2: No estamos en ningún lado en vivo. Yo te dije, estamos en TikTok.
1: En vivo.
2: Las personas, bueno, mujeres me imagino, en TikTok.
0: Yeah.
2: Hay muchos comentarios ahí preguntando que quién es.
1: Ooh.
2: Who is that?
0: ¿Viste?
1: Who is that?
2: You know, they say, who's that lady? They say, who's that man? Who's that man?
5: Bueno, si quieren engancharse con el primo de Enrique, llamen 844-YES-ENRIQUE.
0: El primo casado, Chumaleri.
2: Should I get arrested?
0: Le vas a buscar un problema.
5: Conéctense ahora a TikTok Live. Yo soy Enrique. Pueden ver el primo de Enrique. Tiene tremendas nacas.
3: No, no, no. Si estás buscando para vender tu casa, Eddie te la vende.
2: ¡Oh, ahí está!
3: Y ofrece servicio...
1: Ah, ¿qué clase de servicio?
3: Walkthrough sin camisa.
2: Eddie, tú sabes que está de moda. Está de moda. It's like a realtor out there. She does it in bikini. You could do it in Speedo, bro. Do the same thing, man.
4: Listen, I have a good take on your food. Topic.
2: Nah, no, no queremos hablar de comida contigo, bro.
5: Ay, qué linda voz tiene la el primo de Enriquito. Yo no entiendo, yo no hablo español, pero que hable todo el inglés que quiera, porque suena riquísimo.
0: Dale, chuma, que muchos realtors aprovechan la casa vacía.
5: Ay, Jaro, gracias.
2: Así como los amigos de Jaro para firmar videos.
5: Ven acá, primo, no tendrás una casa que me quieras enseñar hoy.
0: Oh, guarda el rifle, Chumarelli, que está casado.
1: Tranquilízate.
0: So, primo, why do you think that so many people are, people like cooking reality shows? What is it? What is la magia?
4: So hold on. So that specific show, Top Chef, VIP. Is basically elite chefs, correct?
5: Celebrities.
4: Before I answer, I have a question for you, Enrique.
0: Dime.
4: Do you watch that show?
0: I watch it because Chris watches it.
4: So the answer is no. And the reason you don't watch it
0: is I don't know how to cook.
4: Is because you can eat that. I believe that most people that are watching that are looking at a high caliber of food that they might not ever be able to try. Because that's
5: I would love to try with you, my friend.
4: Like, a lot of that's like Yuma, Michelin food. That's like a lot of Michelin food.
5: Would you like a sugar mama? I'd be your sugar mama.
1: Wow, ahora hablo inglés y todo, ¿viste?
4: The same reason people look at a lot of things at a high level because they want to like, what's that like?
1: And learn
4: they might
1: something.
4: Be able to, to learn or experience it through other people.
0: Oh, come on, you can go to Publix and buy a red velvet cake.
4: Yeah. But if Ramsay's not cooking it, it's not going to taste the same.
2: You know what I'm saying? There you go.
4: That's why they're watching it.
2: Yeah.
5: Yo, cuando estoy viendo Top Chef VIP, yo me imagino.
2: No queremos saber.
5: A Carlos Ponce desnudo.
1: ¿Qué es eso, Chuma?
5: Me lo imagino desnudo, como en Couples Retreat.
2: Entre tú y Enrique, no sé quién sigue jalando esa película. How many years ago was that already, bro?
1: Todos.
0: Cuando Daenerys se grabó la corona.
5: Mira, Carlos Ponce grabó una canción, La Mujer con Pantalones, okay, hizo la película Couples Retreat. Y ya se retiró. Y ahora lo sacaron de retiro y lo metieron en el Top
1: 10.
0: Qué falta de respeto.
1: Wow. Ouch.
0: Qué falta de respeto. Carlos Ponce va a ganar este reality Top Chef VIP. ¿Por qué tú crees que tanta gente está enganchado con este show, Top Chef VIP? ¿Y qué te gusta de los cooking reality shows a ti en el WhatsApp 305-605-9494? We gotta go. ¿Qué dicen? Quick.
2: No, I'm just saying, deja de apoyar a Carlos Ponce que va a perder.
1: Va a perder.
2: No,
1: a quien tú apoyes.
2: Apoya a Lupillo.
1: Tú apoyas y la persona pierde. Apoyas o se cierra el show.
0: Me encanta porque semana number one, Carlos Ponce llegó y cocinó.
6: El picadillo.
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0: morning, feliz lunes. Durante una transmisión live, esto fue el...
1: Estuvimos hablando de eso.
0: Un par de días nada más, right?
1: Yeah.
0: Emma Coronel.
1: Yeah.
0: Le advirtió, bueno, fueron los... Okay. Ella hizo un live con un influencer.
1: Ajá. Uh-huh.
0: Él no sabía de que ella estaba casada, todavía casada, sí, con el Chapo Guzmán. Sabemos mm-hmm. que está encarcelado por el narcotráfico y todo lo demás.
2: I don't think he knew who she was, right?
0: At all, no.
1: No, para
0: en
1: nada.
0: El chat, fue en el chat.
1: Uh-huh.
0: En el chat alguien le dijo, do you know who you're talking to? Yo,
1: y se le nota, se nota en sus ojos cuando él está leyendo y parece que él lee, cuidado que está, ella es la esposa
2: eso,
1: de...
2: Eso es lo bueno de los lives, que el chat siempre está metido en el chisme y
0: o sea,
2: le cuenta las verdades a veces a la persona que está haciendo el live.
1: Wow. Pero viste cómo la cara le cambió. O sea,
0: claro.
1: De flirting, de coqueteando, a, de repente se puso serio.
0: Se puso serio y dijo, no, yo soy gay, por si acaso, yo tengo novio, soy gay, no estoy interesado en ti. Y bueno, yes. Ahora Emma Coronel, la esposa del Chapo, le hace una advertencia a todos estos hombres casados que le están disparando a ella en las redes sociales.
3: En vivo, pues los hombres como que se limitan a enviarle mensajes, pero que fuera de esos lives sí lo hacen. Y este fue el texto que compartió cuando lanzó una advertencia en sus redes. Y cito, los que tienen esposa, cuídense, porque pantallazo para la esposa, uh-oh, pantallazo para la novia.
1: ¡Anda!
2: ¡Ay, mi Jesús!
1: ¡Anda!
0: Esto solamente se le puede decir como... Pitbull lo dijo hace mucho tiempo a través de la música.
4: ¡Ten cuidado con el Chapo, vamos!
0: Oye, Ryan Castro se encontró en Medellín con una vendedora ambulante que estaba vendiendo como jerseys, ese tipo de
1: esas
0: cosas.
1: Esas camisas así en la calle, ¿no?
0: Con una cara de él.
1: Ajá, pero la camisa de él.
0: Era pirateada, número uno. Pero la parte cómica es que la tipa le pide entonces hasta una propina.
1: Ay, no, qué bello.
0: Check
1: no, él le da a pagar.
0: A ver.
5: Suave.
6: ¿Cuánto vale la camisa de Ryan Castro?
0: Ryan baja la ventana. Aparte que te lo está comprando Ryan Castro, le estás pidiendo propina al tipo.
1: Te la está comprando Ryan Castro, la camisa vale 35,000 pesos y él le dio 100. Y como que era, ¡ey, la propina!
0: Ahí está la propina. le pagó que 4 o 5 veces lo que vale, lo que ella estaba cobrando.
1: Ay, bendito.
0: Tú sabes que a mí me pasó algo similar. Yo estaba en Santo Domingo, en la capital.
1: Uh-huh.
0: Estábamos en el malecón. Estoy yo en el carro con Toño Rosario.
1: Ajá.
0: Íbamos a almorzar. Y Toño llega a una intersección donde hay un muchacho que está vendiendo su música pirateada.
1: Ay.
0: Entonces... El cuco baja a la ventana y dice, déjame ver, ¿qué es lo que tú estás vendiendo ahí, muchacho? Y cuando él se acerca al carro y se da cuenta que es Toño Rosario, todos los CDs que tenía tienen la carátula de Toño.
1: Mira,
0: Live,
1: Dios.
0: El cuco Live. Se mandó a correr ese chamaco,
1: no.
0: Brincó no sé cuántas cercas, se desapareció y cogió para casa de Harold.
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1: Oye, tú estás excavado.
3: Buenos días, somos el show de Enrique Santos. 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Today, en la clavada telefónica, estamos llamando al reconocido restaurante de Miami que se llama El Palacio de los Jugos, diciéndole que el estado ahora está, tiene un sistema piloto, right? They're going to roll out body cams. O sea, que ahora todo se graba y sabemos que ICE va a usar body cams. Bueno, ahora las cafeterías y los restaurantes también van a usar body cams, supuestamente, según este inspector.
4: Okay.
3: Entonces, hay un programa piloto donde todas las empleadas y los empleados del Palacio de los Jugos tienen que usar cámara corporal y tienen que contar los frijoles a mano, frijol por frijol.
5: ¿Cuántos frijoles están dentro del potecito de 8 onzas?
6: ¿Cómo que cuántos frijoles?
5: Yes, necesito saber cuántos frijoles están adentro del vasito de 8 onzas que usted da al cliente que vende.
6: Señor, venga aquí al restaurante y yo le voy a contar cuántos frijoles quiere el vaso de 8, cuántos quiere el de 16. Usted se va a poner aquí delante de mí y yo le voy a contar a usted cuántos frijoles tiene cada vaso.
3: ¿Tú te imaginas contar frijol por frijol?
4: Dios mío.
3: En un envase de frijoles.
4: Oh, my God.
3: Esa es la clavada que vas a escuchar a continuación. El Back to School ya comenzó en gran mayoría de ciudades y condados y los estados de la nación. Dicen que en Estados Unidos este año el Back to School está mucho más caro que el año pasado. Y si los padres están planificando gastar un promedio de $854 en ropa, zapatos, útiles, electrónicos. A nivel nacional se espera un gasto récord de $43,300 millones. Y los padres lo están sintiendo.
4: Claro.
3: Según las cifras, vemos que casi 7 de cada 10 dicen que los artículos escolares están más caros que el año pasado. ¿Cuánto te ha costado a ti mandar tus hijos al Back to School este año? Háblanos por el WhatsApp 305-605-9494. Quédate ahí porque a continuación te vamos a hablar de la historia que se hizo anoche. Miami se llenó de estrellas y solidaridad. Te contamos todo lo que pasó en Unidos por los Nuestros. Vámonos con la clavada telefónica, llamando a esta mujer, es la manager de uno de los Palacios de los Jugos, que es un restaurante muy famoso en el sur de la Florida, tienen varios restaurantes. Le estamos diciendo que hay un programa piloto, ahora con esta cuestión de las cámaras corporales, que le vamos a poner, imagínate que todos los empleados de los restaurantes lleven body cams y que tienen que contar los frijoles. Esta es la clavada telefónica al Palacio de los Jugos.
7: Buenas tardes, ¿cómo le ayudamos?
5: Yes, buenas tardes. Me hace el favor with, need to speak con Daimi Candelario. She's a manager.
7: ¿De parte de quién le digo? Porque ella está sentada allá afuera. ¿Tiene su teléfono? ¿La puedes llamar personalmente su teléfono?
5: Dígale que es el inspector Salcedo. Richard Salcedo, Salcedo, they call me Dick.
7: Un momento.
5: Thank you very much. Gracias por llamar. El Palacio de los Jugos.
7: Palacio, buenas tardes, ¿cómo le ayudo?
5: Buenas tardes, good morning, good afternoon. Mira, mi nombre es Inspector Richard Salcedo del División de Cumplimiento y Protección al Consumidor del Estado. Estoy llamando porque el Palacio de los Jugos ha sido seleccionado por su trayectoria y buena reputación para un programa piloto que estamos realizando en el Estado, donde las cámaras corporales, tú conocer los body cams que utilizar like la policía para grabar. ¿Tú conocer?
7: No tengo ni idea, señor.
5: Cámaras corporales. Y estas cámaras se van a poner en todos los empleados del restaurante.
7: Okay.
5: ¿Ha tenido usted algún incidente donde un cliente se ha portado de mala forma?
7: Bueno, hasta el momento aquí no. Nunca hemos tenido problema con los clientes, ni agresividad, de maltrato, no. Hasta las personas que vienen, o sea, los hombres que vienen, son personas pasivas, señor. A veces se le da un poquito de comida y ellos continúan su trayectoria, o sea, que como restaurante, nunca en el tiempo que llevamos en curso, no hemos tenido ningún problema.
5: Demuestra el gran corazón que tener las personas del Palacio de los Jugos y por eso estoy muy contento de que este restaurante ha sido elegido para este programa piloto, okay? Tomorrow morning llegaremos con las cámaras para ponerle las cámaras corporales. ¿Cuántas muchachas son las que trabajan ahí para saber cuántas cámaras tengo que llevar?
7: Okay,
5: Estamos
7: esto sería solamente para las personas que están con customer o también para los cocineros.
5: Para todo el mundo, para incluyendo los bueno, cada empleado, fíjese, muy importante, estamos realizando una auditoría de los arroz y el frijol en el estado. La cámara también va a determinar si el empleado, por ejemplo, siempre, si hay algunos empleados de algunos restaurantes, no es el caso del Palacio de los Jugos, pero lo vamos a confirmar ahora con el uso de las cámaras corporales. Okay, la cámara también puede determinar si está metiendo, por ejemplo, 80% arroz y muy pocos frijoles. You know what I mean? Estamos recibiendo muchas quejas de las proporciones de arroz versus frijoles. ¿Tú entender?
7: Sí. Okay. Aquí nosotros en este caso no mezclamos nunca el arroz con el frijol. Siempre lo vendemos en porciones de 8 onzas, 16 onzas, 32 onzas.
5: Very good.
7: Siempre el potaje viene individual del arroz. Sí.
5: Cuando sirve sopa de frijoles, ¿qué tamaño son, por ejemplo?
7: Las sopas, por ejemplo, aquí la vendemos de 8 onzas. De 16 onzas, de 32 onzas.
5: Okay. Very good. ¿Cuántos frijoles están dentro del potecito de 8 onzas?
7: ¿Cómo que cuántos frijoles?
5: Yes, necesito saber cuántos frijoles están adentro del vasito de 8 onzas que usted da al cliente que vende.
7: Señor, pero eso es imposible. Lo que usted me está pidiendo es imposible.
5: Nada es imposible. Nada es imposible. En este país todo es posible. No sea tan negativa. ¿Usted cuántos años lleva aquí? ¿Cuántos años lleva aquí en USA?
7: No. Mire, venga aquí al restaurante y yo le voy a contar cuántos frijoles quiere el vaso de 8, cuántos tiene el de 16, cuántos tiene el de 30.
5: Perfecto, now we're talking.
7: Venga aquí delante de mí, usted se va a poner aquí delante de mí y yo le voy a contar a usted cuántos frijoles tiene cada vaso.
5: Perfecto, no solamente los frijoles, tiene que contar también la cantidad de arroz. Usted no puede de ahora en adelante servir una cucharada. Una cucharada así grande.
7: Si usted quiere, se lo voy a aplastar. Mira, vamos a hacer algo. Yo se lo voy a contar y se lo voy a aplastar. Y le voy a hacer un puré.
5: Hold it.
7: Un tenedor así a los cubanos. Yo le voy a hacer un puré así. Yo lo voy a poner a usted de arroz y frijoles. Yo lo voy a convertir eso en un puré a los cubanos. De arroz y frijoles.
5: El puré es aplastado, es de yuca o es de papa.
7: No, ese que le voy a hacer yo a usted va a ser puré de frijol con arroz. Yo apuesto que usted nunca en su vida se ha comido un puré de arroz con frijoles como el que yo le voy a dar cuando usted venga aquí.
5: Oh.
7: Pero usted tiene que venir para yo hacérselo delante de usted. Usted
5: yes.
7: Me está tomando el pelo, usted me está corriendo una máquina.
5: Oh, no.
7: Una llamada.
5: No.
7: Seriamente, de verdad.
5: Jamie, te habla Enrique Santos. Es una broma, teléfono, una broma. Estás en la clavada.
7: Yo me estoy riendo, Enrique Santos. Y yo le decía a mi manera que está al lado mío, pero esto tiene que ser una broma, no puede ser verdad. Dios mío, este hombre, no puede.
5: Ese es Eduardo que tienes al lado.
7: Eduardo, el que tengo al lado, que voy a matarlo.
5: Él fue el que me ayudó a coordinar esto, ¿viste?
7: Ay, qué cómico. Me ha hecho reír. No, que ya no podía seguir hablándote porque de verdad que ya no podía. Me estaba riendo y yo decía, bueno, pero esto no puede ser. Esto es una cosa loca. Yo no puedo.
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2: Buenos días. Escuchas el show de Enrique Santos con Dayanara Torres. Feliz amanecer. Happy Monday, everybody. Anoche domingo en el Kaseya Center de Miami reunimos más de 25 estrellas de la música, personalidades que se unieron no solamente por Venezuela, originalmente era para Venezuela, pero después del terremoto de la semana pasada, Dayanara, a Colombia, abrazamos los dos países, obviamente, el concierto y Teletón creado para ayudar a Venezuela y amplió después su misión tras el terremoto en Colombia. Entre los artistas que dijeron presente, Jay Wheeler hizo tremendo trabajo. Escuchemos un poco.
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2: ¿Qué clase de voz tiene Wheeler? Y cantó con su mujer, con Samira. Te llegaron con su baby en brazo también, super cool.
4: So cool.
5: Conocí a los padres de Samira también, bien lindo.
2: ¿Qué tal?
5: Buena gente. Ay, buenísimo. Ahí es una divina la mamá. Y Luis Fonsi. Oh my God, ese fue mi favorito. Luis Fonsi con Olga Tañón.
2: Primera vez que cantan ellos dos juntos, ¿verdad?
5: ¿Verdad?
2: Yo sí, primera vez que yo los veo en un escenario.
5: Y esa canción más que nada.
2: Y sí cantaron en vivo, escucha. La Tañón con Fonsi.
5: Qué bella se ve, mujer.
2: A mí me encantó lo que hicieron Mao y Ricky, porque esta canción se inspiró Ricky durante, después del terremoto en Venezuela.
6: Pero efectivamente aquí el Kaseya Center en Miami también está encendido. Miami, ¿sí o no? Y aprovechando para recordarles a aquellos que nos están viendo, también que nos están escuchando, que tenemos muchas formas para donar entrando a univision.org y si están en Estados Unidos, llamando al 1-800-408-3000 o enviando la palabra ayuda al 707070. Eso es ayuda al 707070. Y ahora tengo el gran placer, el gusto de estar bien acompañado, Seth Reutemann conmigo, para traerles un momento que sé que para ti es particularmente especial.
7: Muy especial, muy especial. Así es, porque admiro todo lo que hacen y además a través de ellos tuve la fortuna de conocer a una familia que demuestra que el amor, la música y la solidaridad son también una forma de convivencia.
6: Así es. Recibamos a Mao y a tu querido Ricky.
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0: El Conejo Malo en el show de Enrique Santos con Dayanara Torres. Un dominicano que ha hecho historia, DJ Extreme con los deportes. Cuéntanos, papi. We're talking about Carl Anthony Towns.
1: Yeah.
0: Cerró un año de campeonato Extreme. ¿Qué está pasando en los deportes?
1: Dos anillos.
0: Con Picadillo.
1: Se fue con Picadillo y dos anillos. Se acaba de casar este fin de semana.
0: Woo.
1: Shout out to him and Jordan Woods. Ellos llevaban varios años juntos y they tied the knot en Malibu, California.
2: Me enlazó con Michael Jordan. Salió del closet.
1: No, man. Yes, Jordan mío. Woods.
0: Jordan
1: Her name
0: Woods.
1: Is Jordan
3: Jesus
1: Woods.
3: Christ.
1: Don't do this to me, Chusma.
2: Jordan es un nombre de un hombre, no de una mujer.
3: Ya no.
1: Esa es la ex amiga de una de las, de Jenner.
3: Sí.
1: Exactamente.
3: De Kylie.
1: Exactamente.
3: Oh, really?
1: Que
3: Jordan.
1: Ya son amistades de nuevo, sí. Pero en un momento dado no se hablaban y la cuestión, pero ya se juntaron de nuevo y con eso dicho, Kylie Jenner estuvo ahí, Timothy Chalamet, Justin and Hailey Bieber, Michael B. Jordan, Tiana Taylor, o sea, la lista de invitados fue casi el nivel de la boda de Taylor Swift.
0: Casi, la boda de Dayanara Torres.
1: Casi. So, shout out to Carl Anthony Towns, dos anillos, el campeonato, se casó también. Y hablando de celebraciones, otro dominicano, Joshua Baez, el novato de los St. Louis Cardinals, este fin de semana hizo historia, sus primeras tres veces
3: al bate,
1: home runs. Y la primera fue el primer pitch, pum, pa' afuera.
3: Oh,
1: la segunda vez que le toca, pum, pa' afuera. La tercera vez, pum, o sea, hizo algo que nunca se ha hecho en la grande liga.
0: Una historia. Felicidades para Baez.
2: Tremendo batazo que tiene,
3: Se llama Joshua.
1: Joshua Baez.
3: Wow. Yes, sir, espectacular.
1: Man. Doing his thing.
0: Thing. Very good.
3: Congrats.
4: Hey.

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2: Seguimos. Esto es Éxitos 94.3 en Nina Radio. Mañana con todos. 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Nosotros continuamos aquí. 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

0: 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Ya sabes, seguimos con las buenas recomendaciones con el temático del día de hoy. Continuamos con la buena música de Éxitos 94.3. 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

0: Seguimos. Esto es Éxito 94.3 en Nina Radio. 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Nosotros continuamos aquí. 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

Escuchando música de Puerto Rico, cabrón. Nosotros nos criamos escuchando y cantando esto. En los caseríos, en los barrios. Desde los 90 hasta el 2000 por siempre. Y ando con el mueble de los tiempos, Tiny.

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Aquí seguimos con ustedes, 2:24. Qué bueno que están conmigo. Esto se va y su mundo por Éxitos 94.3. Ahí les va la dinámica del día de hoy para llevarse boletos para la feria, que estuvo sensacional todo el fin de semana. Afortunadamente, pues el clima ya mejoró y muchos asistentes sábado y domingo a la feria, Cómanse un elote allá, pasen la bomba. Y además mañana es el día de las latinas y de los latinos en la Feria Estatal de Indiana, y vamos a tener un concierto sensacional mañana en la noche. Los Sementales de Nuevo León, que han sido parte de nuestro Festival del Día de la Familia ya, así que tú ya los conoces, arman un bailongo sin igual. Así que ya lo sabes, mañana es la cita y yo tengo boletos para ustedes. ¿Qué es lo que tienen que hacer? Yo voy a regalar el día de hoy nada más y nada menos que 3 paquetes de 4 boletos cada uno. ¿Qué tienen que hacer? Está súper fácil, Seguramente ya nos sigue. Y si no, pues es hora de que nos sigan en las redes sociales, @éxitos943FM, o una servidora, @pregúntaleaEva. Ahí estoy en las redes sociales. Y entonces hemos compartido con ustedes unas fotos muy bonitas que nos hicieron con el nuevo traje de baño que me mandaron mis amigos de M&L Colombia Clothing, ¿sale? Entonces, ahí, en esa última publicación, la publicación más reciente, es un carrusel de fotos que hemos publicado para ustedes en Éxitos 94.3 FM y en @pregúntaleaEva. Allí me le dan like a la publicación y me le ponen: Eva, yo quiero boletos para la feria, ¿sale? Eso es lo que tienen que hacer. Tengo 4 paquetes de 4 boletos cada uno. Así de sensacional. Aquí están, 1, 2, 3, 4, sí. Así que va a haber 4 ganadoras en esta tarde, ¿vale? Sí, vayan a esa publicación en particular, @éxitos943FM, @pregúntaleaEva, ahí donde aparezco con el nuevo bikini de la colección Marilyn Monroe. Ahí estamos, ahí mero, denle amor y dejen su nombre, dejen su indicación de que quieren boletos para la feria. Vámonos a escuchar a Thalía, esto se llama Ojitos Mexicanos en Éxitos. Qué bueno que están acá.

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2: 3:01 de la tarde, qué bueno que siguen conmigo aquí en Eva y su Mundo por Éxitos 94.3. ¿Cómo se le estén pasando? Espero que muy bien, espero que este lunes todo vaya marchando viento en popa. Híjole, ¿no? Yo no sé si a ustedes les pasa igual que a mí, pero a mí ante los desastres y los desastres que son cercanos como lo que vivimos el fin de semana pasado y los días pasados aquí en Indiana Central, la verdad es que me hacen sentir afortunada y me hacen sentir, por supuesto, pues no solamente admiración por toda esa gente que está trabajando en los desastres, que se encargan de cubrirlo todo de volada. Así que muchas gracias a todas esas personas que son parte de esos equipos que rehacen carreteras, que están sacando personas, que están sacando muebles, que están ayudando a todos los que le están pasando verdaderamente mal. Así que gracias, equipos, los que sean y del tamaño que sean, se merecen toda nuestra admiración. Oigan, y yo quiero esta tarde regalarles algunas cosas. Sí, aprovechando que la vida es un regalo. Además, yo tengo 4 paquetes de 4 boletos cada uno para la Feria Estatal de Indiana. Y además, adivinen qué, una faja de M&L Colombia Clothing. Así que, bueno, esos 5 regalos que yo tengo para ustedes el día de hoy, la faja más los 4 paquetes para la feria, se los van a ganar a través de la misma vía, ¿sí? Hemos compartido con ustedes una nueva sesión de fotos ahí, ¿no? Muy simple, pero ahí está para ustedes un carrusel con este nuevo traje de baño que me mandaron los de M&L Colombian Clothing de la colección Marilyn Monroe, ¿sí? Entonces ahí está en nuestras redes, @éxitos943FM y @pregúntaleaEva. Entonces ustedes van ahí y entonces ahí estoy yo con mis pelos chinitos, con el bikini rosa cita con blanco y ya saben, así, entonces ahí me le ponen: Eva, yo quiero boletos para la feria, ¿sí? Y ya con eso yo los apunto para la rifa de los boletos para la feria, pero si quieren una faja, entonces me ponen: Eva, yo quiero la faja, ¿sale? Y entonces ya con eso les apunto para la faja, para rifar la faja. A las 5:15 el día de hoy daremos resultados, ¿les parece? A las 5:15 voy a decir quién se lleva los boletos para la feria y además quién se lleva la faja. Ahí está. Dicho lo anterior, vámonos a un recuento de noticias. Qué bueno que están con nosotros. Esto es Éxitos 94.3. Yo soy Eva María, muy honrada y privilegiada de estar con ustedes en esta tarde.
3: Hola, ¿qué tal? Qué gusto saludarlos. Iniciamos con las noticias más relevantes del día. El presidente Donald Trump anunció que prevé declarar el Strait of Hormuz como un territorio del país tras derrotar a Irán, intensificando la presión mientras las negociaciones permanecen estancadas. La administración sostiene un bloqueo sobre esta ruta estratégica de petróleo, mientras autoridades iraníes rechazan la postura y condicionan la reapertura del paso marítimo al fin de las acciones militares. Esta información es traída para ti por Nueva News. El Comité Nacional Demócrata fijó a Carolina del Sur y Nevada al frente de las primarias presidenciales de 2028, buscando una selección mucho más diversa. El nuevo cronograma arranca a finales de enero e incluye 6 estados iniciales antes del supermartes. Las autoridades sancionarán severamente a las regiones que incumplan estas fechas clave para la nominación. Hasta aquí la información. Yo soy Rosalba Suara. Hasta la próxima.

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6: Tres con 22, qué bueno que siguen conmigo en Éxitos 94.3. La verdad es que sí impacta, ¿no? Todo lo que pasó en Indiana, por supuesto, que nos conmueve y nos impacta muchísimo. Se siguen enfrentando, ¿no? Todas estas consecuencias de las fortísimas tormentas y las inundaciones que ya han dejado un total de 7 personas fallecidas. Así el recuento. Y bueno, en el condado de Marion, donde estamos aquí en el centro, pues las aguas ya comenzaron a disminuir, pero algunas áreas continúan siendo inseguras. Los bomberos de Indianápolis ya realizaron 56 rescates, incluyendo a unas 100 personas y 48 mascotas. Así que ahorita continúo y les voy a decir qué zonas continúan bajo vigilancia y, por supuesto, qué es lo que tienen que hacer los residentes que sufrieron daños, ¿no? Mi corazón, por supuesto, con ellos y con todos los equipos que están haciendo todo su trabajo a full. Hace ratito tuve que pasar cerquita del White River y me tocó ver justamente a los bomberos trabajando y no pude sentirme más orgullosa por esos cuerpos de gente que están trabajando ahí y, por supuesto, al mismo tiempo tremendamente conmovida. Les mando besos y abrazos a todas y a todos los que han tenido que, pues, enfrentar algún tipo de pérdida, ¿no? Vaya ejercicio de desapego el que nos está llevando a cabo o haciendo llevar a cabo esta situación. Y bueno, yo sigo con ustedes, son las 3:23 y sí, a ver, yo tengo 4 paquetes con 4 boletos cada uno para que se vayan a la feria ahora que ya está mejor el clima, ¿no? Y que ya, pues, parece ser que esta semana todo va a estar mucho más tranquilo, ojalá, Dios mediante. Y mañana es el Día de las Latinas y de los Latinos en la feria, así que no se lo pueden perder. Feria Estatal de Indiana, ya lo saben, yo tengo boletos para ustedes el día de hoy. Si quieren ir mañana al bailongo, se va a poner sensacional. Eso va a ser un bailazazazazo, ¿eh? Allá en la Feria Estatal de Indiana. Acuérdate que con tu boleto de entrada, tú tienes derecho a irte directito al Hoosier Lottery escenario, ya sabes, al escenario de la Lotería de Indiana, y ahí y puedes bailar, cantar, todo lo que tú quieras, ¿no? Entonces, la verdad es que se los recomiendo un montón. Mañana es el Día de las Latinas y de los Latinos y ahí hay que estar. Y yo tengo estos cuatro paquetes de boletos, 4 boletos cada uno de los paquetes, porque no se vayan solas y solos, ¿no? Entonces, lo que tienen que hacer es ir a la publicación última donde traigo el bikini Marilyn Monroe que me mandaron mis amigos de MIL Colombian Clothing, y ahí me ponen, le ponen like, le dan amor a la publicación y luego ya después me ponen en comentario: Eva, quiero boletos para la feria, ¿sale? Y con eso estarán participando. Yo ahí se los confirmo mediante un mensajito, nada más les contesto, y a las 5:15 voy a decir quién se los lleva, ¿vale? ¡Vámonos! ¡Arriba tototota! Mejor arriba corazones, ¿no? La vida sigue y nosotros tenemos mucho para ustedes. Esto se llama Bingo, Karim León y Rabayana en Éxitas.

0: Ahí estuvo yo, doña Elenita Rose, que me fascina, como no, ¿no? Tremenda. Oigan, ahorita les voy a contar algo sobre Rosalía también, ahorita que me estoy acordando. 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Porque, ¿ya vieron ese traje de baño? Qué lindo, ¿verdad? 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Ahí lo pusimos en @éxitos943FM y en @pregúntaleaEva, las redes sociales de una servidora. Ahí están para que los puedan ver en Instagram o en Facebook. Y si quieren una faja de MIL Colombian Clothing, de estas maravillosas que tienen, ya saben que son reductoras, correctoras de postura, posparto, posquirúrgicas. La faja que ustedes quieran, ¿eh? O sea, la persona que vaya a ganar se va a llevar la faja que quiera de MIL Colombian Clothing. Así de sensacional. La que quiera, del color que quiera, la talla que necesite y para lo que quiera. Porque acuérdate que las fajas tienen diferentes características, ¿sí? Entonces, pues bueno, ¿quieres una faja? Pueden ser ellos o ellas, ¿eh? Porque también acuérdense que tienen fajas para caballeros. Entonces, con muchísimo gusto también se la puedo regalar a un caballero. ¿Qué es lo que tienen que hacer? Bueno, en esa publicación última que acabamos de poner, que acabamos de postear el día de hoy con ese bikini de la conexión Marilyn Monroe, ahí me le ponen, Eva, yo quiero una faja, ¿sale? Eva, yo quiero una faja. Esas son las palabras claves del día de hoy. Y a las 5:15 la voy a regalar con muchísimo gusto, ¿sale? Entonces nada más tienen que poner eso. Eva, yo quiero una faja. Y con eso ya estarán participando. ¿Listo? MIL Colombian Clothing, gracias por tanto. No saben los trajes de baño tan bonitos que tienen, ¿no? Y si no lo saben, pues vayan a mis redes sociales para que los vean, porque ahí por lo menos ya llevo dos, ¿no? Orgullosamente colombianos. 3:33, hacemos una pausa y regreso con mucho más. Acuérdense que también tengo boletos para la feria y es lo mismo, ¿eh? Van a la publicación y me dicen, Eva, quiero boletos para la feria. Y con eso yo les estoy apuntando. 5:15 doy los resultados de quienes se lo llevan, ¿sale? Ni se despeguen de acá, esto es Éxitos.
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4: 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Que no se diga que no se los enseñé. 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Y hoy justamente montamos en las redes este nuevo traje de baño que me hicieron llegar de la colección Marilyn Monroe, que está padrísimo. ¿Saben qué está padrísimo de este traje en particular? Bueno, varias cosas. Primero que es de dos piezas, que a mí me gustan mucho los de dos piezas, porque si estoy en el lago, pues está mucho más fácil el tema de ir al pipí, ¿verdad? Ya sabes que eso de repente tiene su ciencia. A los hombres les da lo mismo, ¿verdad? Pero a nosotras no. Entonces es mucho más cómodo para ir al baño, sin duda, ¿no? Un traje de baño de dos piezas. Y luego, además, el calzón tiene su comprensión abdominal, ¿no? Entonces, uno se ve así como sin montecito, sin pancita, ¿no? Está sensacional. Y luego, además, la parte superior, la del bra del bikini, tiene este escote que puede ser o halter o puede ser strapless. Así de sensacional. Los tirantes los cambias, los puedes poner arriba o los puedes poner abajo. A mí me gusta el escote halter, me fascina. Entonces, está perfecto para los días que son menos soleados. Y luego ya si hace mucho sol, pues está padrísimo porque te lo desamarras del cuello y te lo amarras atrás para que no se te queden marcados los tirantes. Sensacional el traje de baño. Ahí está ya en nuestras redes sociales este traje de baño que me mandaron de M&L Colombian Clothing. Les mando besos y abrazos. 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Oye, y si quieren una faja, como les decía, hoy voy a regalar una faja de M&L con muchísimo gusto. Lo que tienen que hacer es ir a esa publicación justamente del traje de baño de M&L Colombian Clothing que acabamos de postear el día de hoy en @éxitos943FM. Le dan amor, o sea, le ponen un like, le ponen un corazoncito y luego ahí me ponen, Eva, yo quiero una faja. ¿Sale? Y yo con eso les apunto y a las 5:15 voy a decir quién se los lleva. 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Vámonos con J Balvin. Si tu novio te deja sola, yo les digo a los novios que no nos dejen solas. Yo sé lo que les digo. ¿A poco no, muchachas? ¿A poco no? Estos éxitos, quédense acá.

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1: Hola, ¿qué tal? Qué gusto saludarlos. Iniciamos con las noticias más relevantes del día. El presidente Donald Trump atribuyó la histórica baja de delitos violentos al liderazgo del director del FBI, Kash Patel, tras la divulgación del más reciente informe de la agencia. Sin embargo, analistas del Consejo de Justicia Penal destacan que los homicidios ya registraban un descenso constante antes de esta gestión. Esta información es traída para ti por Nueva News. Una coalición de 22 estados presentó recursos legales contra la Administración Federal para frenar la exigencia de transferir una base de datos con información confidencial de millones de conductores comerciales. Los estados argumentan que la medida del Departamento de Transporte y de Seguridad Nacional viola las normativas de privacidad y se realizó mediante coacciones económicas, buscando proteger datos sensibles como números de seguro social. Hasta aquí la información, yo soy Rosalba Suara, hasta la próxima.
2: 4:04:03, qué bueno que sigues con Eva María en Eva y su Mundo por Éxitos 94.3. 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Vámonos con Karol G y Shakira. ¿Les parece? Las dos colombianas a full. Con todo. Y esta tarde está linda, rica.

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0: 4:32, aquí estoy contestando sus mensajes en las redes sociales. Ya les estoy apuntando a todas y a todos para la rifa de hoy, ¿eh? Acuérdense que a las 5:15 voy a decir ganadores. ¿Qué es lo que estamos rifando el día de hoy para quienes se vienen incorporando a esta transmisión con mucho gusto en Éxitos 94.3 FM? Pues hoy estamos regalando 4 paquetes de boletos para la Feria Estatal de Indiana. Cada uno de estos paquetes tiene 4 boletos. Cada uno tiene 4 boletos. Y además hoy voy a regalar una faja de M&L Colombian Clothing, ¿eh? Así que, bueno, ahí están, para que se pongan súper listas y súper, súper mega listos, ¿va? Si quieren boletos para la feria, tienen que ir a la última publicación que hemos hecho en @éxitos943FM, donde estoy mostrando mi regalo de M&L Colombian Clothing, ¿sale? Ahí un traje de baño de 2 piezas. Entonces ahí le dan like y me le ponen: Eva, yo quiero boletos para la feria. ¿Sí? Y si quieren la faja que estamos regalando el día de hoy también, pues bueno, lo mismo, le dan amor y me le ponen: yo quiero la faja de M&L Colombian Clothing. ¿Va? Es lo que tienen que hacer. Hoy es día de regalos y nos vamos a poner cada vez más guapas y más guapos, ¿eh? Vienen más promociones para ustedes, para que estén súper mega al pendiente. 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Que nos merecemos un muy buen coche aquí en Indiana. No es que tenga uno que tener el coche más espectacular, que también, ¿no? Uno merece algo que se vea de acuerdo a nuestra personalidad, porque eso siempre dice muchísimo de uno, ¿no? Pero yo creo que es importante que además de que se vea como tú quieres, pueda tener la seguridad que necesitas, porque acuérdate que estos inviernos en Indiana la cobran muy duro y entonces qué mejor que tengas un coche en muy buenas condiciones. Y por el otro lado también es muy importante que tu auto pues no delata y no te deje tirado por ahí, y que tu coche también al mismo tiempo pues no traiga ni las calaveras rotas ni corras ningún peligro para que te andes señalando a la policía de que algo le falta a tu coche, ¿sale? 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Una pausa y regresamos con mucho más. Este es Eva y su mundo por Éxitos 94.3.
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0: Ahí estuvo Enrique Iglesias. Ya pasó julio. ¿Saben esos memes? Ah, no saben, yo cómo los disfruto, los de julio, en julio. Pero bueno, oigan, dicen que la ropa habla de nuestra personalidad, pero como les decía, aquí en Estados Unidos nuestro coche también dice muchísimo de nosotros. Porque hay que ser sinceras y sinceros, ¿no? Pasamos horas manejando, vamos al trabajo, llevamos a los hijos a la escuela, hacemos compras, citas, reuniones, prácticamente hacemos vida sobre cuatro ruedas. Así que nuestro coche, nuestro auto, no debería de ser, pues, del que todavía aprende. No, señoras y señores, hay que llevar un automóvil en la vida que vaya con nuestro carácter. Si eres práctica, pues uno cómodo y eficiente, pero si eres aventurera, una SUV, o si tú tienes personalidad fuerte, bueno, pues ¿por qué no un deportivo que haga voltear miradas? El coche que manejamos también puede ser una forma de expresar quiénes somos, pero hay algo todavía más importante de cómo se ve. ¿Cómo responde el coche o la camioneta o el SUV que traemos, no? Déjame contarte que el año pasado la AAA, que es esta Asociación Automotriz de los Estados Unidos, atendió más de 30 millones de incidentes de asistencia en carretera en Estados Unidos. Y los problemas más comunes fueron las grúas, las baterías, las llantas ponchadas. Y la AAA señala que muchos de estos incidentes podrían haberse evitado con inspecciones y con mantenimiento preventivo. Y tan solo durante una semana, alrededor del 4 de julio, reportaron más de 687 mil llamadas de asistencia en carretera. Porque pues ya muchos coches ya no daban lo suyo. Así que no se trata únicamente de tener un coche bonito, sino que se trata de subirte, encenderlo y sentir, a ver, este coche me va a llevar y me va a traer con seguridad. Luces funcionando, placas en regla, llantas buenas, frenos que respondan, porque no queremos que la policía nos vea pasar y diga, ah, ¿todo en orden? No queremos que se nos acerquen, así que pues qué mejor que sea un coche que te dé libertad, seguridad y tranquilidad, que no se convierta en otra preocupación. 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Ya verás. 4:51, una pausa y regresamos con más.
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2: 5:1. Qué bueno que sigues conmigo aquí en Éxitos 94.3. Muchísimas gracias. Gracias, de verdad. Me encanta que estén participando en estas promociones que tenemos. Miren, ahora sí que como Vicente Fernández, entre más aplauden, más cantamos. Entre más aceptan nuestras promociones, más regalitos les vamos a tener, Así que ustedes muy bien por estar participando. Yo soy Eva María, como ustedes lo saben. Bienvenidas y bienvenidos quienes se están uniendo a esta transmisión de Éxitos 94.3. Muchas felicidades a quienes están de manteles largos el día de hoy, están celebrando algún cumpleaños o están celebrando algún aniversario en particular. Qué bueno, qué bonita la vida. Aprovechemos, veamos los como sís de la vida. ¿Les parece? Yo les propongo eso en particular. Oigan, y si andan en la calle, pues yo les voy a traer el tráfico con muchísimo gusto. 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Así que, bueno, vámonos con el panorama vial para Indianápolis y su zona metropolitana. A ver, atención en el noreste de la ciudad, particularmente en el corredor de la I-465 y la I-69. A partir de esta noche, a partir de las 9 de la noche, está programada una reducción de la I-465 East a un solo carril entre la River Road y la Allisonville Road, además de otra reducción cerca de la calle 56 y la Shetland Avenue. Y va a haber además restricción en la rampa de la I-465 Norte hacia la I-69 Norte, para que tengan muchísimo cuidado. Sale hoy a partir de las 9, eso pasa para quienes les toca seguir circulando ya más entrada la noche. Y bueno, ahorita, quienes circulan hacia Fishers, Castleton, Noblesville, deben de considerar tiempo adicional, especialmente en el intercambio de la I-465 con la I-69, porque además continúan cierres de largo plazo en algunas rampas. En Westfield, atención también, desde esta mañana está cerrado Cox Avenue entre Chatham Ridge Boulevard y la Chatham Point Lane. ¿Sale? Ahí. Todo eso como parte de la logística previa a este campeonato de golf que va a haber. Ese cierre va a seguir hasta el 24 de agosto. Y bueno, parece ser que no hay accidentes, en el área de Indianápolis. La información de incidentes puede cambiar rápidamente durante esta hora y cualquier cosa yo se las aviso. Pero manejen con mucha paciencia, mantengan distancia, salgan con algunos minutos adicionales si tienen alguna cita, ¿vale? ¡Vámonos al recuento noticioso! Rosalba está lista. Y yo soy Eva María y te digo que te quedes conmigo hasta el último minuto de esta tarde en Éxitos. En un ratito vuelvo y digo quiénes llevaron regalos, ¿eh? Acuérdense que yo tengo 4 paquetes de 4 boletos cada uno para la Feria Estatal de Indiana, que este próximo es su último fin de semana, ¿eh? Entonces tienen que ir sí o sí. Y además hoy voy a regalar una faja de M&L Colombian Clothing. Lo que tienes que hacer para cualquiera de estos regalos que tú quieras para participar en esta rifa es ir a esa publicación que hicimos donde estoy mostrando el traje de baño de 2 piezas sensacional que me regalaron. Ahí estoy yo con el cabello chino. Pues es que con esta humedad no se puede hacer otra cosa, ¿no? Pero bueno, ahí estoy yo, @éxitos943FM. Vas a esa publicación, ahí le das amor y luego me pones en comentario: Eva, quiero boletos para la feria, o Eva, quiero la faja. ¿Sale? Y con eso estarás participando. Ya regreso en un ratito, ¿eh? Vámonos a las noticias, ahora sí, estés Éxitos.
3: Hola, ¿qué tal? Qué gusto saludarlos. Iniciamos con las noticias más relevantes del día. El gobierno acudió de emergencia a la Corte Suprema para evitar el freno a la construcción del nuevo salón de baile de la Casa Blanca. La administración argumenta que la edificación de 90.000 pies cuadrados es prioritario para la seguridad nacional, pues integra refugios y centros de mando ante la suspensión judicial impuesta por crecer de la operación del Congreso. Esta información es traída para ti por Nueva News. El secretario de Justicia, Todd Blanchet, reiteró que el Fondo contra la Instrumentalización Estatal quedó descartado, aunque aclaró que existen procesos legales vigentes para solicitar compensaciones. Al ser cuestionado sobre reclamos de involucrados en los hechos del 6 de enero de 2021, enfatizó que cualquier ciudadano perjudicado por acciones gubernamentales puede recurrir a los mecanismos de reparación establecidos. Hasta aquí la información, yo soy Rosalba Suara, hasta la próxima.
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2: 5:21, vamos diciendo ganadores y ganadoras, ¿les parece? Ya hice la rifa en mi aplicación, a cada uno de sus comentarios les di un número y ya salieron, los ganadores y las ganadoras. Esa es la manera en la que yo aquí los reparto con mucho gusto, porque aquí es democrático, todo mundo cuenta con sus comentarios. Muchísimas gracias por participar, ahí les van ganadoras y ganadores con mucho gusto. 1, 2, 3, 4, 5. Sí, estoy bien en cantidad. Sí, estoy bien en cantidad. Muy bien, antes de decir ganadores, necesito pedirles, pongan mucha atención, que las ganadoras y los ganadores me manden por inbox, ¿sí? De Instagram, a ya sea arroba pregúntale a Eva, que es el mío, que es mi Instagram, o el Instagram de arroba éxitos 94.3 FM, a cualquiera de los dos, pero necesito que me lo manden. Ojo, estos datos que yo tengo que que dejar aquí en la estación para llenar las hojitas. Haz de cuenta que hay unas hojitas que yo tengo que llenar para cada uno de los ganadores. Entonces, por eso es que yo necesito estos datos de ustedes, ¿sale? Entonces, necesito que me los manden vía inbox para que ustedes no expongan sus datos personales. Allí me los mandan por un mensaje directo a través de Instagram, ¿sí? Y me los dan, es nombre completo, dirección, teléfono y correo electrónico, ¿sale? Con que me pongan esas cuatro cosas, nombre, dirección, correo electrónico y teléfono, ¿sí? Ahí yo les contesto cómo le hacen para venir a buscar sus boletos. ¿Les parece? Ahí van, van los ganadores, entonces mucha atención. Yankee 0685 se lleva boletos para la feria. Sergio.h.n se lleva boletos para la feria. FFélix1234 se lleva boletos para la feria. Heldy Sánchez 77 se lleva boletos para la feria. Y la faja se la lleva Daniela Z1993. ¿Sale? La faja de M&L Colombian Clothing. Así que mándenme ya sus inbox con sus datos completos, ¿vale? Y así yo les digo cómo le van a hacer para recoger sus premios. ¡Corazón! Maluma y Nego Duboreo entrando al escenario de éxitos. ¡Felicidades a las ganadoras y los ganadores!

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5: 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Atención principalmente a quienes circulan por la I-65 en dirección norte, cerca del downtown, porque se reporta un accidente entre Bates Street y Washington Street, alrededor de la milla 111. Así que esto está generando retraso. Si vas rumbo al norte, del centro hacia el norte por la 65, toma tus precauciones y considera unos minutos adicionales. En el circuito de la I-465, particularmente hacia el oeste, hay mejores noticias. Un incidente que se reportó entre la I-69 y la Main Road ya fue despejado, entonces el tráfico ya debería de comenzar a normalizarse gradualmente en ese tramo. Recuerda que también hay diferentes obras y restricciones alrededor del área metropolitana, por lo que corredores como la I-465, la I-69, la I-65 y la I-70 tienen las típicas retenciones de esta hora. Y si vas hacia Fishers, Carmel y Noblesville, considera tráfico más pesado en los intercambios del noreste. Si sales de downtown, ya sabes, pon especial atención al accidente sobre la I-65 norte. Maneja con paciencia, conserva tu distancia y recuerda que durante la hora pico, unos cuantos minutos de anticipación pueden hacer toda la diferencia. Este fue el reporte de tráfico en Éxitos 94.3 FM. Yo soy Eva María, te dejo con Luis Fonsi. Esto se llama Vacío. En Éxitos, gran tarde para ti.

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1: Ya salió el sol y el cielo se ve azul desde mi ventana, por lo menos. No sé desde las de ustedes, espero que así se vea. Y por supuesto que la vida se vea cada vez más luminosa para cada uno y para cada uno de ustedes. Porque acuérdense que la vida solamente es rica en experiencias. Y entonces, bueno, pues la experiencia que nos autorregalemos cada una y cada uno de nosotros en este presente es súper valiosa. Ya lo sabes. El presente es lo único que tenemos. Y hay que sacarle absolutamente todo el provecho. Que tengan una excelente tarde. Que la pasen sensacional. Ganadoras y ganadores que ya me mandaron sus datos. En un ratitito les contesto. Sí, paciencia, ahorita les contesto. Muchas gracias. Y a quienes no me han mandado sus datos todavía, pues ya estuvieran, ¿eh? Mandándome los datos. A quienes nombré como ganadores hace rato con respecto a los boletos de la feria y la faja de M&L Colombia Clothing, ¿sale? Y mañana voy a tener más regalos para que todos los demás no se sientan mal. Hay más oportunidades para el día de mañana, ¿sale? Pásenla sensacional. Qué bonita está la tarde. Desde aquí estoy viendo la luz sobre los edificios y se ve lindísima. Una luz dorada cálida. Qué bueno que haya sol en Indianápolis y que pronto podamos pasar ese mal trago de hace algunos días con respecto a todo lo que pasó, ¿no? Seguiré reportándoles, por supuesto, lo que digan las autoridades y lo que se descubra, ¿no? En estos días después de esas tormentas que como nos hicieron batallar. Pásenla sensacional. Gran tarde para ustedes. Vean qué bonito está. Sí, sí, sí. Disfruten mucho. Besos y abrazos para quienes van manejando y me están escuchando desde sus coches. Les dejo mi mejor vibra. Disfruten la tarde, ¿sale? Chao, chao, hasta mañana a la una.
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